0: Bonanza debido al desborde de los ríos el Tunqui, el Concha Urrutia, Aguas Clara, río Murciélago, el río Bambana, el Bispi, Coahuil, Palán y Viltignia. Estos ríos se han acrecentado su caudal. Según informe del Sistema Nacional para la Prevención, Mitigación y Atención de Desastres, SINAPRED, las precipitaciones también han dejado afectaciones en los barrios Rubén Darío, Mario Valladares y Jorge Dimitrov. También el reporte detalla daños significativos en la infraestructura de Bonanza, destacando la fractura de las vigas del puente de Guaspanona, provocada por el paso de un camión cargado de minería artesanal. También, asimismo, la crecida de un riachuelo causó el colapso de un muro perimetral ubicado a la orilla del caño contiguo a la oficina de Links, mientras que en la comunidad Vesubio se registró un hundimiento de suelo que pone en riesgo una vivienda deshabitada. Por otra parte, en el municipio de Rosita se reporta el desborde del río Guajuco y un incremento notable en los caudales de los ríos Bambana y Guasaquín. También las autoridades informaron, además, que Fruta de Pan, ahí se está constatando la contaminación de 5 pozos de agua, lo que afecta directamente al suministro de 25 familias de la localidad. Mientras aquí nos amenazan con lluvia, Noemí, en el Caribe llueve fuerte.
1: Así es, 9:02 y una señora de 70 años falleció tras celebrar el Día de las Madres junto a sus hijos. La señora Berta Maritza Chávez López, de 70 años, falleció al mediodía de este lunes por complicaciones de salud en su vivienda, 2 días después de haber compartido con su familia la celebración del Día de las Madres. Su hija Dina Isabel López Chávez, de 53 años, relató a los agentes policiales del Distrito 6 de Managua que su progenitora padecía de múltiples enfermedades crónicas y su estado de salud había decaído en los últimos días. Al intentar despertar este mediodía para alimentarla, los familiares se percataron de que no reaccionaba. Un médico de cabecera de la familia se presentó al inmueble y examinó el cuerpo, confirmando que la anciana ya había expirado. A petición de sus parientes y tras descartarse mano criminal, las autoridades policiales autorizaron que el cadáver no fuera remitido al Instituto de Medicina Legal, permitiendo a la familia proceder con las honras fúnebres en su hogar.
0: Muy bien, las 9:03, más informaciones. Alegría, responsabilidad. O sea, no, a mí también, que se llevó a cabo, murió Brooklyn Rivera, sí. Y se le ha dado seguimiento desde su enfermedad hasta que lamentablemente pues tuvo que fallecer. Pero bueno, se atendió muy bien y se le dio seguimiento también a la familia. Hubo la Asamblea Nacional también, tuvo una mención especial, se reunieron. Y entonces, de paso, como dicen, a los restos de Brooklyn Rivera. Y Letera está diciéndonos a mí que vigila un área de mal tiempo. Pero esto es en el Pacífico. Sé que las autoridades del Instituto Nicaragüense de Estudios Territoriales, INETER, vigilan un área de mal tiempo que no tiene probabilidades de fortalecerse. No tiene tantas probabilidades. En las próximas 48 horas, estamos hablando de 0% de probabilidades de que se fortalezca, pero siempre tenemos que estar vigilando, cualquiera del tiempo que sea, tenemos que estar en vigilancia todo el tiempo, informó Manuel Prado, todo amigo, director de Cambio Climático y Climatología Aplicada al INETER. Dio a conocer también que en los próximos 7 días existe 30% de probabilidades que se fortalezca. Sin embargo, en esta agua del Océano Pacífico se mueve hacia el noreste, es decir, se está alejando del territorio nacional. En dependencia a qué tanto se vaya fortaleciendo y qué lejos ocurra, pues esto podría ocasionar algún efecto sobre el país, pero al momento solo está en una etapa de vigilancia, agregó tu amigo Prado.
1: Las 9:05, 7662-7952, el número de WhatsApp de Radio Nicaragua, como 7662-7952. Y tenemos aquí un mensaje muy lindo que dice: hoy sea un día lleno de bendiciones, buenos días, nos dice Silvita, Elena, Gutiérrez, Cáceres, Mayorga, Cabrera. Sí, así que saludamos a la Silvita Elena. Buenos días, chiquita, ayer te extrañamos bastante. Como no estaba Silvio, no te reportaste. Ahora, como ya lo escuchaste, ahora sí ya te reportás.
0: ¿Quién?
1: La Silvita Elena.
0: Ah. Sí. ¿Y por qué le estás queriendo decir?
1: Que, y es que si no, como no te oyó, no existía yo. Sí. Mala onda esa, yo soy fiel. ¿Qué dices, chico?
0: Tengo unos celos que me matan.
1: Sí, mala onda. De seguro que ahora hasta nota de audio va a mandar. Mira.

0: Me corto una oreja. Dice, sí, me corto una oreja que no.
1: Te va a mandar un memorándum por audio.
0: Ahí vas a oír. Mira, me corto una oreja como que me llamo Noemí. Tengo otro mensaje que dice.
1: Elena, mándale el memorándum.
0: Dice, ¡Olis, mis amores! Muy buenos días, ¿qué tal? ¿Cómo están? Feliz martes, saludos, bendiciones y un abrazo gigantesco. ¡Mua! Besos. ¡Mua! Saludos para los que están en sintonía de Radio Nicaragua. Ahí está ya, hay una nota de audio, la Silvielena.
2: Bueno, buenos días, pues te cuento, amorcito, que ni cuenta me doy quién ha llegado, quién no ha llegado, porque no lo he escuchado hasta hoy.
0: Ah, bueno.
2: Hasta hoy tuve tiempo.
0: Retiro lo dicho, pues.
2: Ay, mis amores, besos.
0: Besos para vos, mi amor. No nos dices si llovió, está lloviendo, ¿qué onda? Saludos, un gran abrazo para vos y toda tu familia. También a nuestra niña linda, preciosa de Matagalpa, que siempre nos está escuchando. Ya sabes quién es, ¿verdad, Silvio?
1: Estamos hablando de Lisette
0: Orozco. Sí, así es que un saludo para ella, para toda la family de la Lisetita Orozco, a toda esa linda familia, a todos sus amigos, a todos sus brothers. Y tenemos otra nota de audio. Hello.
2: Nada de llover, amores, veo aquí solo chisme yo en este pueblo.
0: Pues en ese pueblo aquí por todos lados, solo chisme. Sí.
1: Eso sí.
0: Sí, es verdad. Saludos pues para toda la familia nicaragüense. Al Chele, a Michele, lindo, nalga rosada, pecosa. Quiero enviarle un saludo.
1: Pecosa.
0: A mi nalga pecosa.
1: Ya le puso pecosa. Y que tiene un lunar al lado de.
0: Al lado izquierdo, bueno. Tiene un lunar. Yo me acuerdo, sí, ese chaval, me acostó.
1: Ahí no andaba ahí desnudo,
0: chingón. Ahí no andaba ahí, todo
1: en así. El suelo jugando.
0: En el
1: y nunca
0: suelo,
1: se enfermaba.
0: Todo careto, Chele y comelón.
1: Y en los cachetes puros frijoles.
0: Puro frijoles. Saludos para el Chelito Celedón, no, de parte de esta mujer que lo quiere muchísimo, como su mamá, ¿verdad? Saludos también para toda la gente que nos está escuchando en Jocote Dulce. Saludos. A la gente de San Isidro de Bolas, también tenemos bastantes oyentes por aquí. Así que les saludamos de parte de toda la gente de Radio Nicaragua. Vamos a regalarles música porque se lo merecen.
1: 9-8 minutos.
0: Dice la Silvita Elena, cree que solo en el pueblo de ella abunda el pan caliente, dice la Lisette. El pan caliente es el chisme. No, niña, por todos lados. La Silvita Elena cree que allá en Nindirí son los reyes del chisme, no Herminia. Por todos lados. Donde esté el hombre, hay chisme. Buenos días. 9-9. ¡Ay! Me gusta ese.

0: mejor red de Nicaragua. ¡Claro que sí!
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1: Buenos días, alegría. Buenos días. Estaba nublado, pero ya como que está aclarando. Les voy contando paso a paso cómo se va comportando el tiempo, cómo va portándose. Tengo por acá y algunas notas. ¿Dónde está? Dicen la doctora Marían Elisa Morales Donaire. Una joven de 24 años se encuentra desaparecida desde el lunes 1 de junio, luego que salió de su casa ubicada en Ciudad de León, en León, hacia el puesto de salud de la comunidad Lechecuagos, donde realiza su servicio social, pero no llegó al centro de trabajo. La última vez que fue vista fue en la terminal de buses de León, vestía camisa blanca rayada y pantalón jean celeste. Para cualquier información sobre el paradero de la doctora Marían Elisa Morales Donaire, comunicar al teléfono 57-93-9204. 57-93-9204.
2: Qué bien, bueno, ojalá que se comuniquen a ese número con buena información, buena noticia.
1: Sí.
2: Las 9:25 y agua en Jocote arriba con Denga. Los trabajadores de la Alianza para la Prosperidad y la Paz, la empresa nicaragüense de acueducto y alcantarillado sanitario en Acal, la alcaldía de Condega, familias protagonistas, ejecutan el proyecto de mejoramiento y ampliación del sistema de agua potable en la comunidad Jocote Arriba. El avance actual de la obra es de 80% e incluyen rehabilitación y equipamiento de pozo, tanque de almacenamiento y caseta, instalación de 7.8 kilómetros de tuberías y 160 conexiones domiciliares. Dios mediante, al finalizar el proyecto, en el último cuatrimestre del año, permitirá restituir el derecho al agua potable a unos 900 hermanas y hermanos de dicha comunidad.
1: Tenemos otra información por acá. Me disculpan, por favor. Saludo, pero antes de la información quiero enviar un saludo a Patricia. ¡Ay, Patricia Penélope Sáenz! Saludos a la Pati. Ella está muy sacando pecho, muy orgullosa porque su bebé, porque su hijo, pertenece a Encanto y canta bello. Para estar en Encanto. Entonces ella saca pecho porque dice, yo fui su maestra, Noemí.
2: Bueno.
1: Yo fui su maestra, qué bien. Ella canta lindo y le canta al Señor. Entonces, pero le enseñó a su bebé y su bebé pues es un gran tenor. El Ministerio del Interior, MIN, y su dependencia, ¿ya no la has leído?
2: No.
1: Garantizaron 132.723 servicios y atenciones durante la semana del 23 al 29 de mayo. Solo la Dirección General de Migración y Extranjería brindó 79.416 servicios, de los cuales 72.897 eran atenciones a ciudadanos nacionales y de otras nacionalidades que entraron y salieron del país. El Sistema Penitenciario Nacional garantizó 40.489 servicios, promoviendo la unidad entre albergados, albergadas y familiares. Y la Dirección General de Bomberos Unidos, desde las 237 estaciones a nivel nacional, atendieron 5.000 servicios fundamentales para la protección de la vida y de los bienes de las familias nicaragüenses y de otras nacionalidades.
2: Y en otra información, 9:27 minutos, motociclista ebrio se rinde a la muerte horas después de accidentarse.
1: Bájale
2: en Masaya. En el hospital Hilario Sánchez de Masaya falleció la madrugada de este lunes Juan de Dios López Aguirre, 21 años, debido a trauma craneal severo que sufrió al impactar su moto marca AKT color blanco con placa de Carazo 31331 contra un poste de tendido eléctrico. Testigos indicaron que López Aguirre perdió el control de la cabra metálica, o sea, de la moto, debido a que conducía en estado de ebriedad. Iba hasta el paquete. En el momento de desplazarse del Parque Central 3 al Sur en Niquinomo la noche de lunes, así que las autoridades de la Policía Nacional investigan mayores detalles de este violento accidente de tránsito causado por la imprudencia de manejar ebrio y sin casco de seguridad.
1: Y una buena noticia, han disminuido ya los casos de influenza, malaria y neumonía. Había bastante gente que andaba bastante afectaciones de los bronquios, por donde quiera oíamos el co. Sí, por todos lados. Y eso que no ha terminado. Acuérdense que cuando entra el invierno también se nos viene ese como un brote. llamémosles brotes, pero siempre suele pasar, para que después no estén diciendo, ay, que aquí hay un montón de enfermedades. Es normal de la temporada que nosotros andemos afectados con la tos, con los catarros, con gripe, influenza, etc. Por eso es la importancia que nuestro gobierno invierte tanto dinero a través del Ministerio de Salud, se anda vacunando casa a casa. Te andan rogando, sí, andan detrás de vos. Y solo aquí se mira, tipo muñequito, que las enfermeras y doctores andan bararán corriendo y la gente más bien se les esconde. Háganse caso. El Ministerio de Salud informó este lunes que en la semana que culminó el 30 de mayo, la malaria presentó una disminución del 14% en el número de casos en relación a la semana anterior, 55 casos. Mientras tanto, la neumonía presentó una disminución del 7% en el número de personas enfermas, 1.303 personas con este cuadro epidemiológico. La influenza presentó una disminución del 20%. Es bueno.
2: Eso está muy bien.
1: Muy bien. En el número de casos confirmados, 24 enfermos. El informe agrega que se diagnosticaron 3 casos de leptospirosis, igual cantidad que en la semana pasada. El MinSA señala que el dengue presentó un aumento del 12% en el número de personas enfermas, 57 pacientes. En cuanto al chikungunya, se captaron 12 casos, igual número que la semana anterior. No se reportaron los casos del Zika. Siempre les recomendamos a través de Radio Nicaragua que, por el amor de Dios, abran las puertas de su ventana, de su casa, cuando anden abatizando, cuando anden fumigando, porque el daño se lo hacen ustedes. Nosotros les cerramos la oportunidad de que nos lleguen a fumigar nuestra casita. No nos la demos de que no la sabemos toda, porque no sabemos ni juco. 9:30 a.m, somos Radio Nicaragua, una radio para vos.
2: Así es, Noemí, así es. Estaba disminuido estas enfermedades. Ayer que anduve en el hospital, Noemí, se miraba que andaban las muchachas con su termo. Ahí andaban, donde está la gente sentada. Ya se vacunó contra la influenza. Y a las muchachas, a las mujeres les decían, ya se hizo el PAP, ya se hizo el PAP.
1: Es cierto.
2: Ahí las andan rogando, Noemí, que se hagan el PAP o que se vacunen. Entonces, ¿en qué país lo hacen?
1: Solo en Nicaragua.
2: Así
1: solo en Nicaragua. Así. Fíjate que vinieron unos muchachos de Costa Rica la otra vez y estaban en el puerto Salvador Allende. Después salieron, anduvieron haciendo varias tomas en el palacio, se fueron a todos los parques nuevos, los emblemáticos, y anduvieron recorriendo parte de Managua y dijeron que si habían encontrado unas brigadas, preguntaron que qué hacían, y es más, y hasta los entrevistaron. Entonces dicen, qué bonito, dice. Qué bonito, dice, qué nivel. Dice, es otro nivel Nicaragua, de que te anden chinchineando. Ellos dicen que te anden mimando para que vos te vacunes. Eso es increíble. Solamente en nuestro buen gobierno. Y la gente dice, ay, qué pura política. No es política. Es nuestra política, es real. Y es una política que te ayuda. Es una política que te incluye. Incluye a todo el mundo, no ande excluyendo que porque este no, que porque son rojos, porque son negros, porque son verdes, porque son amarillos. No, aquí vamos todos, aquí nos involucramos todos, y la salud es gratuita. Mucha gente, hay hondureños que están aquí atendiendo su salud. Hay muchos extranjeros de otras nacionalidades que se ven aquí en Nicaragua porque es gratuita y de calidad. Muy buenos días.
2: Muy buenos días, 9:32 a.m. Y un tomador es hallado sin vida en la falda de un cerro, ahí en San Lucas. El señor Emiliano Gutiérrez García fue encontrado sin vida en la falda de este cerro de la comunidad Río Arriba, municipio de San Lucas, departamento de Madrid. El hallazgo fue realizado por un poblador del sector, quien avisó a las autoridades que se presentaron en compañía de un médico forense para realizar las diligencias correspondientes. El cadáver fue hallado cubierto de lodo, producto de las lluvias registradas la noche y tarde de sábado domingo, y serán las autoridades policiales junto a forense quienes determinen las causas de la muerte de don Emiliano Gutiérrez.
1: Y el queso nacional referente de exportación en Centroamérica. El Ministerio Agropecuario MAC informó este lunes que al mes de abril se registró una producción acumulada de 77.7 millones de libras de queso y cuajada, garantizando la disponibilidad en el mercado interno y las exportaciones. Para que le bajen, ¿oyeron?
2: Sí.
1: Para que le bajen ahí en las ventas, en las pulperías. La producción de queso y cuajada pasó de ser una actividad de mera subsistencia a convertirse en un motor clave de la economía rural y un referente de exportación en Centroamérica. La fuerza de este sector radica en integración de plantas industriales, queseras artesanales y fincas familiares que no solo aseguran el abastecimiento en los hogares, sino que también responden a las exigencias de calidad e inocuidad del mercado internacional.
2: Acuérdense de bajarle.
1: Acuérdense de bajarle, por favor.
2: Así está bueno, está bueno.
1: Sí, hombre.
2: Las 9:34. Entonces, música.
1: Por favor.
2: Maestro Chico Cáceres. 9:34.

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9: Por aquí estamos a las 9:48, información internacional. China enviará ayuda médica a Congo para enfrentar brote de ébola. Tenemos por acá la nota en desarrollo, dice que el gobierno de China anunció el envío de especialistas médicos para ver... y ayuda humanitaria de emergencia a la República Democrática del Congo. Esto es, pues, por supuesto, para ayudar a dar respuesta ante el reciente brote de ébola que afecta al país africano. El portavoz del Ministerio de Relaciones Exteriores chino, Lin Jiang, confirmó la medida y aseguró que Pekín está dispuesto a colaborar con las autoridades congoleñas y otras naciones africanas afectadas por esta enfermedad. Y como parte del apoyo, China enviará equipos de expertos para brindar asistencia técnica sobre el terreno y reforzar las capacidades de respuesta sanitaria. Además, proporcionará ayuda humanitaria urgente para contribuir a la contención del virus. Las autoridades chinas destacaron de experiencia en la lucha contra el ébola tras su participación durante la epidemia de 2015 en África Occidental y reiteraron su llamado a la comunidad internacional para fortalecer la cooperación y apoyar a los países afectados con el fin de frenar la propagación de esta enfermedad.
8: Ok, en otra información internacional, dos muertos, un detenido por hechos violentos durante jornada electoral en Bogotá. Dos personas murieron y una fue detenida en hechos violentos que ocurrieron en el sur de Bogotá durante la jornada de la primera vuelta de las elecciones presidenciales en Colombia. Los incidentes se registraron en las localidades de Ciudad Bolívar y Kennedy, pese a las restricciones de ley secas vigentes con el proceso electoral. En primer caso ocurrió en el barrio El Perdomo, donde una discusión en un establecimiento nocturno terminó con el asesinato de un hombre de aproximadamente 50 años. Las autoridades investigan al presunto responsable, quien habría huido tras el ataque y es buscado por la policía. Horas antes, en el barrio Patio Bonito, otra riña entre dos hombres derivó en la muerte de un joven de 22 años. Tras ser herido con arma blanca, la policía capturó al presunto agresor y también aprehendió a un menor de edad por posible vinculación con el hecho. Las autoridades señalaron que estos casos reflejan el problema de la violencia asociada a actos de intolerancia en la capital colombiana. Según datos oficiales, 4 de cada 10 homicidios en Bogotá están relacionados con riñas y conflictos que escalan violentamente, muchas veces vinculados al consumo de alcohol y disputas personales.
9: Las 9:51, protesta de trabajadores deriva en actos vandálicos en el centro de Ciudad de México. La movilización de integrantes de la Coordinadora Nacional de Trabajadores de la Educación registró unos episodios de violencia en el centro de la Ciudad de México, donde un grupo de manifestantes encapuchados realizaron actos vandálicos e intentaron derribar las vallas de seguridad instaladas para restringir el acceso al Zócalo capitalino. Durante la protesta, fueron dañadas una grúa de la Secretaría de Seguridad Ciudadana y las instalaciones de la Secretaría del Bienestar. Los manifestantes utilizaron mazos, tubos y cohetones para atacar mobiliario y vehículos mientras avanzaban por distintas vialidades de la capital. Los docentes mantienen su demanda de mejoras laborales, modificaciones al sistema de pensiones y la derogación de reformas educativas. En medio de los disturbios, se registraron enfrentamientos menores cuando policías respondieron al lanzamiento de cohetones con extintores.
8: 9:52 y el Mundial 2026 Noemí dejará una huella ambiental récord. La Copa Mundial 2026, que va a celebrarse en Estados Unidos, en México y Canadá, se podría convertir en el evento más contaminante en la historia del fútbol. Un informe de Newswater estima que el torneo va a generar más de 9 millones de toneladas de dióxido de carbono, una cifra récord para una competición deportiva de este tipo. El impacto ambiental estará impulsado principalmente por el nuevo formato ampliado de la FIFA, que va a reunir a 48 selecciones y va a contemplar la disputa de 104 partidos, aumentando considerablemente las necesidades logísticas y operativas del certamen. Y a ello se suma la distribución del torneo en 16 ciudades de entre 3 países, lo que obligaría a realizar miles de desplazamientos de larga distancia entre sedes. La movilidad de jugadores, delegaciones, trabajadores y aficionados será uno de los principales factores de la contaminación. Según el estudio, las emisiones asociadas del transporte aéreo podrían aumentar entre 160% y un 325% en comparación con ediciones anteriores, lo que pone en evidencia el elevado costo ambiental de un evento que busca romper récords deportivos y de asistencia.
9: Bueno, y tenemos por acá una buena noticia en el contexto nacional, muchachos. ¿Se acuerdan que dijimos hoy en Solo la Mañana lo de la desaparición de la doctora María Angelisa Morales? Sí. Don Aire, ya apareció. Gloria a Dios. Buenas noticias, encontrada la doctora María Morales, reportada como desaparecida desde ayer. Gracias a Dios ya está con la familia. Agradecemos a todas las personas que compartieron la información y mostraron su apoyo. Gracias por su solidaridad. Dios le bendiga siempre. Qué bueno, bendito sea Dios, ya apareció la doctora Donaire.
8: Muy bien, muy bien. Bueno, 7662-7952, nuestro WhatsApp en cabina.
9: 7662-7952.
8: Y también el 2267-3620. Número directo ahí con Chico Cáceres. 2267-3620. Usted va a llamar y, aló, me pone una rola.
9: Sí, y ahí está.
8: Le va a decir Chico, ¿cuál rola quiere escuchar?
9: Sí, y ahí van a escuchar a Chico, al chamán pues de la radio. Buenos días. Bueno, ¿quieren buenos música? Días. ¡Ay, quiere música la gente linda! Ahí les va. Oh. ¡Eso!

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5: Bueno, seguimos en línea, son las 10 de la mañana, 10:08 y productos de la canasta básica muestran estabilidad en sus precios. 13 productos de la canasta básica que monitorea el Ministerio de Fomento, Industria y Comercio, MIFIC, en los mercados de Managua mantienen estabilidad en sus precios. Juan José Úbeda Mejía, director de Protección de los Derechos de las Personas Consumidoras y Usuarias, CIPRODEC, informó que entre los productos que no han variado el precio está el arroz 70-30, el arroz 80-20, los frijoles rojos, el azúcar, el aceite a granel, el aceite sellado. También el muslo de pollo, la posta de cerdo, el huevo grande, el huevo mediano, el queso seco, el repollo y el pan. Mientras que el pollo entero, la pierna con muslo, la Chiltoma Natalie, bajaron de costo para beneficio de los consumidores. Sin embargo, los que aumentaron levemente de precios fue el maíz blanco, la posta de res, la pechuga, papa, plátano, zanahoria y cebolla amarilla. Bien, las 10 de la mañana con 9 minutos, 10:09. En otra de las informaciones para esta mañana en su radio revista en línea, pues Nandaime cuenta con parque infantil mejorado. Las autoridades de Nandaime entregaron a la familia el parque infantil totalmente mejorado para continuar garantizando recreación y esparcimiento sano. La actividad incluyó presentación de payasos, piñatas, globoflexia, dulces y mucha diversión para la familia. Año con año le damos mantenimiento a esta ocasión. En esta ocasión hemos realizado una importante inversión para reactivar juegos que estaban dañados, mejorar la pintura, optimizar el sistema de agua y fortalecer la iluminación del lugar, expresó el alcalde de Nandaime, Roger Acevedo. Para garantizar la ejecución de la obra, la municipalidad invirtió más de medio millón de córdobas, restauración de los juegos infantiles, andenes, nuevas luminarias y también acondicionamiento general.
6: Las 9 de la mañana, las 10 minutos.
5: 10,
6: estaba viendo la nota que sale ahorita sobre la doctora.

0: De Granada, mientras tanto, agentes de la policía están iniciando las investigaciones para determinar qué ocurrió durante el tiempo que la doctora estuvo desaparecida. Hombre, joven. Bueno, pero tremendo. Gracias a Dios ya la encontraron, pero se va a saber más adelante, pues, en el transcurso del día o en el transcurso de los días,
1: ¿Qué fue
0: lo que pasó en ese tiempo. Tenemos más información, esta vez del mundo rosa. Dicen que Bad Bunny, de fan de Toy Story, va a pasar a ser personaje de la película. Ajá. Los productores de Toy Story 5 explicaron cómo eligieron a Bad Bunny para la voz a Pizza con gafas de sol. Él va a ponerle la voz. Es rapidísimo, Katy Perry ofrecerá concierto gratuito en México, la Katy Perry. Bueno, así es que felicitamos a todos los fans. Estará ofreciendo un concierto a todo dar, a todo meter, allá en la Ciudad de México. Por otro lado, tenemos que Taylor Swift hará una canción especial para la producción, la película Toy Story 5, que todo el mundo está hablando de ella, todos los que han visto, pues, la saga, ya pronto van a tener la quinta temporada. Bueno, la quinta, pues ya una, dos, tres, cuatro. Sí, esta sería la quinta, donde va a aparecer la voz de la pizza, va a ser en la voz de Bad Bunny. Dicen que muchos la van a ver solamente para oír cómo se oye Bad Bunny hablando. Así va a hablarles la pizza, 10 de la mañana, 3. Sí, 10:13. Dicen el secreto oculto en tu café de la mañana. ¿Por qué tu cerebro no descansa? Dice. Vamos a ver qué onda. A mí no me vayan a hablar mal del café.
1: El primer café, el de la mañana.
0: Sí, dice, un nuevo estudio revela que bajo los efectos de la cafeína, el cerebro mantiene frecuencias más rápidas y activas, similares al estado de vigilia. Y sigue diciendo, una investigación publicada en la revista Nutrients ha concluido que la cafeína en el café matutino puede alterar el sueño por la noche. Mentira, mentira. Incluso cuando se duerme 8 horas seguidas, no es cierto. Al analizar 32 investigaciones realizadas, entonces no durmiera chico, ¿verdad, chico? Y chico no tiene problema, ni yo tampoco, yo me duermo de un solo piñazo. Al analizar 32 investigaciones realizadas durante más de 40 años, se concluyó que la cafeína altera la actividad eléctrica del cerebro durante el descanso, puesto que esta sustancia bloquea la adenosina. No es cierto, no le crean todo. Un compuesto natural que se acumula durante el día para indicarle al cuerpo que debe de dormir. Al silenciar esta señal, la cafeína sigue afectando el cerebro, incluso a la hora de acostarse, provocando un sueño menos profundo y reparador. Fíjate que yo me lanzo mi tacita de café, me bebo ya la de la mañana, y a eso de las 4 o 5 me estoy bebiendo la otra, y a mí no pasa nada.
1: ¿No te altera el sueño?
0: No, hay gente que dice, no dormí en toda la santa noche por ese café que me diste. No, es cierto.
1: ¿Sabes quién se comprueba si no, que sí te suspende el sueño? La
0: Coca-Cola. La Coca-Cola.
1: Eso sí.
0: Como diría mi jefe Conrado, la Coca-Cola.
1: La Coca-Cola.
0: La Coca-Cola, sí. Hace parte,
1: no te vela.
0: Ahí sí.
1: Pero el cafecito, no.
0: Yo digo que no, y además que no solo
1: yo. Yo también lo veo, yo online en la noche.
0: Y mi mamá también hace la hora del cafecito a las 4 de la tarde. Y ese tranquilo.
1: Es un estudio chanfaina.
0: Sí, hombre, todo. No hay en cómo meterle a uno el mono. Sí. De acuerdo con Stude Finn, dice, durante el sueño profundo, que es el momento más reparador, el cerebro genera ondas lentas y constantes que demuestran la recuperación neuronal. Sin embargo, la revisión muestra que el consumo de cafeína altera este proceso al disminuir la presencia de estas ondas lentas. Un impacto que se intensifica si la sustancia se ingiere tarde, en grandes cantidades o justo antes de dormir. ¿No es cierto? Así pues, puesto que bajo los efectos de la cafeína el cerebro mantiene frecuencias más rápidas y activas, similares al estado de vigilancia, ciertas zonas cerebrales está comprobado que se mantienen activadas, impidiendo el verdadero descanso. ¿Cuántas tazas se lanza, chico? Pregúntamele, ¿cuántas tazas te lanzas, chico? 5 tazas. Y el madre duerme tranquilo, se despierta normal y ya tiene, ya va para los 60 y es un tipo sano. Póngale sello, 10 de la mañana con 16 minutos.
1: Consuma cafecito y 7 palos mejor.
0: Sí, y no beba Coca-Cola.
1: No, eso sí no.
0: Dice, yo me tomo una taza, dice la Silvita Elena,

0: Yo me tomo una taza de café antes de dormir, imagínate, y no le pasa nada. Sí. Es que todo el mundo se lanza su café en la tarde.
1: Todo el mundo en la tarde y en la noche.
0: Y en la noche.
1: Y tan rico un cafecito en la noche.
0: Sí, sí, hombre.
1: No, no pasa nada.
0: No, no pasa nada. Todavía, y todavía téngale miedo al café. Sí. Es un relajante, es antioxidante. Es más, y está comprobado que es el mejor antioxidante del planeta. Pero cuidado con el café que le venden como muy refinado, o esos cafés que se van a lanzar a algunas casas carísimas que le echan chocolate, que le echan Oreo. Eso si no lo consuma, porque ese sí le va a enfermar. Buenos días. 17 minutos.
1: Bueno, de 17 somos minutos, ahí estamos. Agua. Estamos en junio, 2 de junio, ¿no, Noemí?
0: Hoy 2 de junio.
1: Dicen que el 13 es el día de San Antonio.
0: Ah, y donde se le pega a los árboles. Antonio, ¿eh? No es cuando se les pega, se les fajea los palitos.
1: Yo creo que no, ¿verdad?
0: No, no. No,
1: ese es otro.
0: Ese
1: día
0: es el cordonazo. No, tampoco. No. Cuando se le pega a los árboles.
1: Pero no es esa la fecha.
0: No es la fecha, no. De San Antonio.
1: El día de San Antonio otra.
0: Ah, bueno, pues. Bueno, pues más al lado. Vamos a la música.
1: Vamos a la música, 10 de la mañana, 17.
0: Bueno,

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6: Amor, amor.
7: 10:32 minutos. 10:32.
6: Gracias por la hora, dice Noemi. El día que se le pega a los árboles es el 24 de junio, día de San Juan, según dicen los mitos. Ah, bueno, gracias. ¿Saben quién fue la que me ayudó? La Lisetita. La Lisset. Gracias, Lisset. Gracias. Quiero enviar saludos, ¿saben? A una persona también muy especial, oyente de Radio Nicaragua, que dice, mira, Noemi, aunque yo no me reporte, vos me saludas. Ajá. ¿Sabe quién es?
7: Aunque yo no me reporte.
6: Aunque yo no me reporte, vos me saludas. ¿Saben quién es? Jorge Corea.
7: Jorge Corea.
6: Sí, así es que él dice que siempre está pendiente de la radio y aunque no pueda llamarlos porque estoy muy ocupado, dice, yo siempre ando con mi auricular escuchando Radio Nicaragua. Bueno, buenos días.
7: Eso está muy bien.
6: Bueno, pues un anciano provocó un incendio.
7: ¿Dónde?
6: Dice aquí, un anciano provocó un incendio de autos eléctricos tras despejar un sendero. Vamos a ver qué onda con... Pues no hay que descuidar a los viejitos. Un anciano de 74 años provocó un incendio accidental en la ciudad de Dalian, China, tras intentar quemar copitos de álamo como un encendedor para despejar un sendero. El fuerte viento convirtió rápidamente el gesto en una emergencia de gran magnitud. Las llamas se propagaron en cuestión de segundos. Es cuando andan quemando la maleza aquí, pues. Allá le llaman, pues, que sendero, que pues que el álamo y toda la cosa. Las llamas se propagaron en cuestión de segundos y alcanzaron un aparcamiento cercano donde se encontraban varios vehículos eléctricos. El fuego terminó envolviendo al menos 20 automóviles. Ah, ¡vos! ¡Pobrecito! También enjaranado. Dice, generando una intensa columna de humo visible desde varios puntos de la zona. Imágenes difundidas en redes sociales muestran el incendio extendiéndose de forma descontrolada mientras los vehículos eran consumidos por las llamas. Equipos de emergencia acudieron al lugar para controlar la situación y evitar que el fuego se expandiera aún más.
7: Bueno, quiso ser como dice un bonito y terminó siendo un feíto.
6: Es cierto, puichito.
7: Así pasa. Bueno, vamos a continuar con más. 10 de la mañana, 34 minutos. Una señora de 70 años falleció tras celebrar el Día de las Madres junto a sus hijos.
6: Ya.
7: La señora Berta Marixa. Sí. ¿Ya la diste a conocer?
6: Ya, ya.
7: Y entonces tenemos también que diversión, inclusión y cantos para los niños del Melania Morales. ¿Esa no?
6: No.
7: Dice que la Semana de la Niñez, los niños y niñas de la Escuela de Educación Especial Melania Morales disfrutaron de diversión, inclusión y canto. Continuamos gozando la alegría de nuestra niñez, iniciando la Semana de la Niñez con bailes, con música, con danza, junto a 446 niños de esta escuela especial. Disfrutando de la alegría de vivir en paz, expresó Mari Francis Riva, directora de la escuela. Los estudiantes aprovecharon para demostrar sus habilidades adquiridas a través de presentaciones de canto, música, danza y diversas expresiones artísticas. Adrián Cepeda, del director de recreación física del Instituto Nicaragüense de Deporte IND, comentó: llegamos a llevar diversión y promover juegos tradicionales. Y entre los juegos tenemos tracción de sogas, encostalados, rayuela. Asimismo, los niños podrán compartir piñatas, globoflexia, pintacaritas y pueden pintar. También tienen refrigerio, algodón de azúcar, entre otros, en lo que es la Semana de la Niñez.
6: Y Delcy Rodríguez, en la información internacional, Delcy Rodríguez viajará a India para discutir la agenda energética con Modi. La presidenta encargada de Venezuela, Delcy Rodríguez, realizará una visita de trabajo a la India del 3 al 7 de junio. O sea que mañana va para allá la Delcy, en la que se reunirá con el primer ministro indio, Shri Narendra Modi. La mandataria sostendrá un encuentro con Modi para abordar temas como las relaciones entre ambos países y la exploración de vías para una mayor cooperación en áreas como la seguridad energética, el comercio y la inversión, la industria farmacéutica, la atención médica, el transporte y las energías renovables, según información publicada por el Ministerio de Asuntos Exteriores de la India. Muy buenos días, 10:37.
7: 10:37. China va a enviar ayuda médica a la República del Congo para enfrentar brote de ébola. Así que esta es una buena acción, ¿verdad? La República de China. Y eso está controlado, no es a mí un poco, pero que también se puede. Es bueno tenerlo, como dicen. Y China es un buen referente. Congo y otras repúblicas africanas que están afectadas por el ébola.
6: Sí, y bueno. La OMS, por su parte, ha dicho que descarta cientos de alertas de ébola en este país africano. Vos sabés que la OMS es de dudosa reputación.
7: Sí. Y a veces te esconden.
6: A veces esconden mucha información.
7: Policía de Carolina del Norte es acusada de agresión tras golpear a una mujer. Sé que las autoridades de Carolina del Norte acusaron de agresión y despidieron a un oficial de policía después de que se difundiera un video en el que aparece golpeando repetidamente a una mujer durante un procedimiento de arresto. En la grabación se observa a la gente derribar a la mujer y propinarle varios puñetazos mientras ella permanece en el suelo. El video también muestra a otro policía intentando intervenir para detener la agresión. Tras revisar el caso, las autoridades determinaron que el uso de fuerza empleado por el oficial no cumplía con los protocolos establecidos por el departamento, por lo que fue separado de sus funciones y posteriormente procesado por los hechos. Está muy bien.
6: Más de un tercio de los residentes de Estados Unidos y Canadá viven en un estrés financiero fuera de lo común. Una investigación revela que solo una minoría de ciudadanos puede permitirse vivir como realmente desea. Aproximadamente un tercio de los estadounidenses y dos quintas partes de los canadienses adultos sufren de estrés financiero permanente, de acuerdo con los resultados de una investigación de Edward Jones y Gallup publicada este martes. En la encuesta participaron 5.000 residentes de Estados Unidos y más de 2.000 de Canadá, resultando que el 32% de los estadounidenses y el 41% de los canadienses enfrentan estrés financiero. Es decir, cubren sus gastos con dificultad, sacrifican objetivos y no logran controlar su situación económica. Bueno, yo creo que...
7: terrible la cosa.
8: Yo creo que así vivimos todos.
7: Así vivimos todos en cualquier país. Eso depende de cómo cada quien se administra.
6: Es correcto.
7: Así es.
6: Has dicho una gran verdad.
7: 10:39, Noemí.
6: Bueno, ¿qué dicen? ¿Nos vamos a la música?
7: Vámonos a un toque musical.
6: Vamos.

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1: Bien de la mañana con 50 minutos, 10:50, bueno, estamos en la recta final de su radio revista En Línea. Un leonés muere de enojado al ser brutalmente pateado en un bar. Carlos Medardo Hernández, de 49 años de edad, murió denucado luego de ser agredido a golpes por Douglas de Jesús Flores Durón, de 47 años, en la comarca Santa Lucía, municipio del Sauce, departamento de León. Informes indican que Medardo Hernández estaba tomando licor en el bar La Estrella, localizado en la carretera Dos Montes, kilómetro 58, cuando se vio involucrado en la riña con Douglas Flores, sufriendo la grave lesión. Indicaron testigos que a la policía dijeron que Flores Durón le propinó pues un golpe en la cabeza a Carlos Medardo. Lo noqueó, quedó tendido en el suelo, donde lo remató pateándolo en el rostro y cabeza. La doctora Gabriela Pastora Salina, del Centro de Salud Coronel José Santos López, en el Sauce, determinó preliminarmente que Carlos Medardo Hernández falleció por traumatismo cervical, desnucado. Carlos Medardo Hernández habitaba en la comarca Santa Lucía, sector San Antonio Viejo, municipio del Sauce. Entre tanto, la policía circuló al sujeto Douglas de Jesús Flores Durón, quien luego de cometer el crimen huyó del lugar.
2: Hombre, fíjate que estoy viendo una información aquí.
1: ¿Y de ahí?
2: De la hija de la Jennifer López, que cambia de nombre y le cambiaron de género también.
1: ¿También de género?
2: Sí, hombre.
1: De nombre y de género.
2: El público se enteró del nuevo nombre tras la ceremonia de graduación en la escuela de Windward School. Dice, la hija de la cantante estadounidense Jennifer López cambió de nombre y género, según la investigación de Daily Mail. Amy Muñiz, una de las de los dos hijos gemelos que la superestrella tuvo en el con Marc Anthony, pues apareció mencionada con un nuevo nombre en la publicación de graduado de la escuela de Windward School, donde su fotografía fue firmada como Oscar. Ahora se llama Oscar. Como Oscar Sarah Lawrence. El viernes tuvo lugar la graduación del joven, a la que asistieron muchos miembros de la familia. O sea que ya no es joven, ya no es una muchacha. Ya. Ahora es chavalo.
1: Ahora es un muchacho.
2: Ahora se llama Oscar. Dice, firmada como Oscar. Uh-huh. Escuela privada de Sarah Lawrence. Ahora se llama Oscar. Bebo. De acuerdo con el medio británico, Oscar estaría inscrito en un programa universitario bajo su nuevo nombre. Y ahora usa el pronombre él. López. Ya había presentado anteriormente a su hija utilizando pronombre de género neutro. Pero ahora ya lo hizo él. Dice que ella no es ella, es él.
1: Él, ahora es él.
2: Sí, bueno, pues así está. Eso era lo que quería, no me podía ir de esta radio revista si no les decía que ya la Jennifer López ya no tuvo, dice que pues no quiere ser ella, quiere ser él, y le dio gusto porque como el que tiene reales, hace lo que quiere.
1: Así es.
2: Ahora se llama Oscar.
1: Ahora es Oscar,
2: ya no es él.
1: Ni siquiera tan bonito es el nombre, ahora es Oscar.
2: Oscar se llama mi hermano, ¿viste?
1: Ah, bueno. Está bien, pues. Es bonito entonces el nombre.
2: Es bonito.
1: Oscar es como para un hombre grande. Oscar es grande.
2: Oscar es chiquito.
1: ¿Quién es el grande? Ever.
2: Ever. El segundo. Caramba. El chiquito es. El mayor es el chiquito.
1: El mayor.
2: Y el segundo es el grandote. Yo soy la chiquita y después viene otro hermano grandote. Y así vamos, uno grande y uno chico, uno grande y uno chico.
1: En Honduras, aquí nomás, un camión sin freno deja a dos personas muertas. Dice, un camión volquete que presuntamente sufrió falla en el sistema de freno provocó una tragedia hoy en la colonia Villanueva, Tegucigalpa, al impactar contra una mototaxi, sus llantas, un comedor, también contra otras viviendas, dejando al menos dos mujeres fallecidas. También el pesado vehículo circulaba por la zona cuando, según versiones preliminares, el conductor perdió el control de la unidad y avanzó sin poder detenerse. Aquí va sin freno. El volquete terminó estrellándose contra distintos establecimientos y la casa del sector, causando severos daños materiales, dejando dos mujeres lamentablemente fallecidas.
2: Y Marco Rubio dice que la guerra con Irán terminó. El secretario de Estados Unidos mantuvo un breve intercambio en persona con el senador Cory Booker, que afirmaba lo contrario. El secretario de Estados Unidos, Marco Rubio, ha afirmado que la guerra con Irán ha terminado, así lo dijo durante su comparecencia ante la Comisión de Relaciones Exteriores del Senado. El alto funcionario respondió con esta afirmación a los políticos que habían empezado a comentarle lo contrario. Ustedes siguen diciéndonos que estamos ganando esta guerra. El presidente Donald Trump sigue diciendo, bueno, la guerra ya terminó. Las fuerzas de Irán están completamente aniquiladas, argumentó el senador Cory Booker. La guerra no ha terminado y, sin embargo, el pueblo estadounidense se ve cómo estamos perdiendo dinero en las gasolineras y con sus costos, y aún así este asunto todavía no se ha resuelto, continuó Booker diciendo todo lo contrario, que porque ellos dicen que ya terminó y en los hechos se dice otra cosa. A pesar de la frágil tregua declarada a principios de abril entre Washington y Teherán, la reciente situación en la región se ha caracterizado por ataque y amenazas mutuas. O sea que ellos dicen una cosa que ya terminó, pero la guerra dice lo contrario.
1: Dice lo contrario.
2: Bueno, pues yo creo que esto nos vamos.
1: Creo que sí, no es a mí, porque esto de la guerra que terminó, ay, que sí. No terminó. Y
2: me voy preocupada con eso de que ya la chavalita
1: de aquí a mañana termina.
2: Se puso Oscar. Voy preocupado, hoy no voy a dormir.
1: Hoy no dormí con lo de Oscar.
2: Sí, hombre, ya me
1: bueno,
2: voy.
1: Bueno, entonces nos vamos, las 10 de la mañana, 56 minutos. Viene otro programa, hoy es 2 de junio.
2: ¡Vámonos!
1: Mediados de año.
2: Si no quiere que estés hablando.
1: ¿En serio? ¡Vámonos, pues, hombre! ¡Vámonos, pues!
2: Que no abre lugares, ¿no?

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2: Buenas tardes. ¿Qué tal, amigos? Un gusto saludarle. ¿Se escucha potente esto, Nayeli? ¿Ah? Sí, hombre, aquí estamos ya con ustedes. Estamos a día martes, iniciando, estrenando el mes de junio. Hoy es 2 del mes de junio de 2026. Aquí en Radio Nicaragua, el programa Sobre la Jugada. Nayeli Cabrera en el Control Master, le saluda Ángel Ricardo Carballo junto a Gerald Javier Dávila Rivas. El día de hoy, un grandioso martes para todos ustedes, por supuesto que sí. Bueno, ya con relación al fin de semana de deportes, todo lo que se vivió este fin de semana. Ya están los peloteros de la semana. Ya están los peloteros de la semana 12 del torneo Germán Pomares Ordóñez. Los vamos a dar a conocer acá. Ya también a poco que arranque, a nueve días, ¿verdad? Porque arranque el Mundial de Fútbol de la FIFA. Evento que está siendo muy esperado por todos los amantes del fútbol, a los que nos gusta el fútbol. Queremos ver el accionar. Pero antes de eso, compartimos con ustedes la información de nuestro béisbol de primera división. Ya, y en cuanto a los peloteros de la semana, sobresale Cheslor Cuthbert, que destacó muy bien el costeño a la ofensiva en la serie que los Indios del Boer sostuvo con el equipo de las Fieras del San Fernando el fin de semana en el estadio Roberto Clemente. No es de extrañarnos, obviamente, del potencial. No es de extrañarlo de las características ofensivas de Cheslor Cuthbert. Es para que Cheslor en realidad lidere y esté dentro de los mejores bateadores de todo el campeonato Germán Pomares Ordóñez 2026. Y pese a que el equipo de los Indios del Boer no le logró aplicar un knockout de 11 carreras a 1 al equipo de las Fieras del San Fernando, no, sí, reconocer al equipo de Masaya, ¿no?, que de alguna manera sostiene un fin de semana muy muy bueno ante los Indios del Boer, porque para mí a duras penas representaba, no, yo no sé ustedes, pues el derecho a equivocarnos lo tenemos todos, y es valentía también reconocer un error, ¿ya? Pero en cuanto a pronóstico, porque hay cronistas deportivos, hay colegas que no les gusta dar pronóstico. Uno de ellos es Mario Cano, de San Juan de Oriente. Un gran saludo para él, mi respeto y mi admiración para Mario Cano, buen amigo mío. No, yo no doy pronóstico, me dice, pero eso es algo de lo que no nos podemos, de alguna manera, no lo podemos evadir, no podemos capear algo así. No, porque a veces el fanático pide. Por algo Eitel Mejía siempre se toma el tiempo, porque le gusta el béisbol y manda sus pronósticos de todos los partidos en el campeonato Germán Pomares Ordóñez, ¿ya? Entonces, creo que el San Fernando logra un fin de semana muy, muy bueno al dividir honores con el equipo de los Indios del Boer, ya, porque el Boer, saliendo únicamente al terreno de juego, ya le lleva ventaja al equipo de las Fieras del San Fernando, para que esa serie terminara por lo menos así, y aún con peleando hasta con la garra, alma, cuerpo, corazón, el equipo del San Fernando, para arrancarle un juego, pues, al equipo de los Indios del Boer. Y en realidad una división de honores es perfecta.

0: Un resultado muy buenísimo para el equipo de las Fieras del San Fernando, ocurrido pues el fin de semana pasado. Destacó obviamente Cheslor, destacó también Bismar Rivera en ese compromiso en el que el equipo de los Indios del Bóver le aplicó, ganó por la vía del knockout 11-1 a las Fieras del San Fernando. Este juego lo perdió Álvaro Membreño. En ese compromiso hay una jugada extraordinaria. Creo que sería una de las jugadas del top número uno. En cuanto al top, sería la número uno de Juan Diego Montes. Pues, el batazo de Montiel. ¿La vieron? ¡Qué jugada más extraordinaria! ¡Fenomenal! En cuanto a pinceladas que se puedan dar. Pues, en cuanto a pinceladas defensivas. En esta serie candente, obviamente que reúne muchos fanáticos, pues porque es una serie que cuenta con una rivalidad desde años. Este fin de semana, pues estuvo esas valoraciones importantes, porque se dieron pues series bastante interesantes. Había mucho donde uno poder en realidad escoger, porque para mí, pese a lo que el equipo metropolitano León no está jugando, pese a lo que en el torbellino, en el tornado, ¿no?, que va devastando, en el que se encuentra León de manera interna, allí con el Frente Sur, es una serie también bastante llamativa. Y el domingo pues logró el equipo de León ganarle ajustadamente al equipo del Frente Sur 3-2, ¿no? El Rivas jugó con un error a la defensiva, ambos equipos ligaron 6 imparables, es decir que estuvo bastante tenaz, es muy parejo el compromiso, pero siempre hay situaciones que a veces no están dentro de los cálculos del juego, que no están ni siquiera a un lado, cuando ya no te alcanza donde escribir en la tablita, como es el internacional. Pero sí, en cuanto a las series, obviamente estuvo parejo, creo yo, porque equipos como los Pescadores, pese a los, ¿cómo les diría yo? A lo exaltado que puede darse un compromiso, en exaltaciones por Granada, Darwin Sevilla, Mark Joseph, José Saúl Orozco, cosas que ocurren en el béisbol. Pero sí, los Pescadores lograron ganarle la serie a los Mineros del Caribe. Fíjate que Estelí gana, hace un buen fin de semana. Carazo ha venido levantando, el equipo caraceño ha venido en realidad posicionándose de manera silenciosa, haciéndolo en silencio, sin alardear demasiado, pero así tiene que ser un equipo con las características de los Cafeteros de Carazo. Sin embargo, Estelí le ganó la serie 3-1. León y vamos con los que ganaron serie primero. Entonces Chinandega le ganó la serie al equipo de los Productores de Huaco, como estaba de alguna manera pronosticado. Celaya Central, los Defensores de Río San Juan, también le ganó la serie. Obviamente para Celaya, el equipo de Río San Juan, es una serie bastante cómoda. Luego de eso, paramos de contar, es decir, los equipos que ganaron serie, y después todo se desglosó en división de honores. El Frente Sur divide honores con el equipo de los Leones de León. Ocurre lo mismo, y esto es sorpresivo, para serles muy honesto, que Granada y el equipo de Jinotega hayan logrado dividir la serie, 2 victorias por bando. A mí me parece en realidad que no voy a restarle mérito al equipo de Jinotega, para nada. Yo creo que un equipo debe pensar en eso, porque es fácil en realidad para uno hacer una conjetura de acuerdo al resultado, el comportamiento que el equipo viene desarrollando serie con serie en cada uno de los fines de semana o antes del fin de semana, donde se decida pues que inicie la serie. Pero sí, yo me incliné a que Granada podía ganar la serie 3-1. Y bien por el equipo de la Bruma de Jinotega. Equipos como estos son los que uno espera que también hagan el trabajo, que no solamente sirvan como ese trampolín, como ese resorte, efecto de resorte para los equipos que siempre están en las primeras posiciones. Es interesante cuando un equipo así, por ejemplo, con las características de Jinotega, con las características de Celaya Central, ahora metamos de lleno a los Pescadores del Caribe, es un equipo que va a estar ahí, es un equipo que va a competir, es un equipo que va a dañar, es un equipo que va a complicar a equipos grandes. ¿Ya? Yo creo que sí. Eso es interesante, por ejemplo, para mencionarles a ustedes, lo que sí el fin de semana creo que es el tema del día o lo principal, es lo que le ocurre al equipo de los indígenas de Matagalpa. No esperar un bajón. Sí, el equipo de Matagalpa se comportó prácticamente como cuando vos tenés un globo y que está prácticamente, o un neumático, y que de pronto solo venís y le pones un fierro caliente, pues. Es decir, desinflarse, desplomarse de esa manera ante el equipo de Madrid. Ante el equipo de Madrid. Y más allá de lo polémico, de ese ingrediente un poco incómodo, amargo, con las declaraciones de Uber Silva, que quizás Uber no trató de crear un malestar como el que tal vez uno le ha venido dando ese enfoque, sino a manera pues de quizás con otro tipo de resultado, crear otro tipo de polémica, pero no la que en realidad con interpretación que se le puede dar o que le pueden dar incluso los mismos fanáticos. Pero bueno, eso es ahí. Reitero algo muy importante. En este béisbol, en el Germán Pumares 2026, los equipos grandes también van a tener un fin de semana funesto, ¿no? En el que se tiene que hablar, en el que el meeting tiene que ser un poco más atendido, en el que el meeting debe ser un poco más serio, porque de eso se trata. Para mí allí todavía esta serie no está completada. En la gráfica que nos proporciona el Béisbol GPO en su página oficial, hay un juego inconcluso. San Fernando y Bover 2-2, me parece a mí excepcional para el equipo de Masaya, no así para la tropa capitalina. ¿Y por qué decir eso? ¿Por qué siempre te le vas con ese menosprecio al equipo del San Fernando? No se trata de ningún menosprecio, se trata de estadísticas firmes y fieles. Para mí este 2-2, yo tenía en realidad temporada tras temporada de no ver un 2-2. Bover San Fernando, para serles muy honesto. Y ando en esto y le trabajé al equipo de Masaya en otras emisoras antes de estar acá en Radio Nicaragua desde el 2012 siguiendo el béisbol así y de manera no oficial, pero sí seguíamos al equipo de las Fieras del San Fernando. Entonces, no recuerdo yo cuándo en realidad tuvo una hegemonía, un dominio del equipo San Fernando, de la fecha que les menciono a lo actual. Siempre ha sido un equipo que se le complica. Pero este resultado sí que me sorprende. Y me sorprende mucho más porque lo que uno a veces espera en el efecto al momento que se da, una situación que sí afecta directamente al equipo, es que en realidad le cueste más al equipo venir y lidiar con una serie también muy, muy, muy difícil. Muy difícil. Y para nadie es un secreto, porque cuando yo escucho en realidad a colegas y de pronto los reels en las redes sociales, porque no les voy a mentir, de manera puntual y disciplinada no estoy pendiente de ningún programa deportivo. ¿Para qué les voy a mentir? Pero sí de los reels, sí de lo que circula en las redes sociales. Entonces, en realidad el secreto no es una novedad, pues no es una novedad que el equipo del Bover tenga un picheo bastante discreto, ya que en realidad sean dos brazos los que puedan venir, sobresalir y llevar la batuta en líneas generales de lo que es el equipo de los Indios del Bover, pues en la actualidad. Eso por un lado es una desventaja para la tropa capitalina, pero tenés la contraparte que sí cuentan con una ofensiva totalmente feroz, completa. Una ofensiva que es muy difícil aplacarla. Es en realidad una faena de la que puede presumir cualquier lanzador del campeonato de primera división a limitar al equipo del Bora a 3 imparables, a cuatro imparables, pues. ¿Ya? Es bastante difícil porque tenés prácticamente una artillería de las más letales del campeonato Germán Pomares Ordóñez. Si el Bober no es la ofensiva más pateadora, tiene que ser la segunda. Si de pronto no es la segunda, tiene que ser la tercera, pero no va a ser la cuarta. Tienen en realidad un engranaje ofensivo completo. Te sorprende en realidad del primero al noveno bate. Y hay en realidad también una escala brutal. ¿Quién lleva en realidad la mayor cantidad o la mayor parte de la responsabilidad ofensiva? Fácilmente puede recaer en Chelor, puede recaer en Montiel, recae en Milcar Pérez, recae en Fred Vilcheve. ¿Ah? Claro. Como mayor cuota ofensiva o de responsabilidad de bateo, pero no menos importante, en el bateo en cloche, en el bateo oportuno del mismo Bismar Rivera, que está jugando una gran pelota de primera división. Este chaval está enfocadísimo, este chaval está jugando muy bien al béisbol en esta temporada 2026 y en lo que lleva por el campeonato. Sí, tenés a otro Roger Leitón, Roger Leitón, que también no puede subestimar a este tipo de pelotero. En un Roger Leitón, un Bismar Rivera con corredor en circulación representa un peligro. No hay lanzador que subestime. Quizás pueda subestimar porque eso existe. Y cuando digo subestimar, para un lanzador que esté enfrente en una situación bastante peligrosa, es que en realidad tenga la mayor, no la plena confianza, sino en realidad la tranquilidad de que puedas enfrentar quizás uno de los muchachos de perfil bajo de los indios del Bober, que por lo general radican en la posición del shortstop, después de Cristian Moreno como shortstop del equipo del Bober, después de los muchachos que están ahí, que vienen también en esa preparación, vienen ganando millas importantes en el equipo de los indios del Bober, porque es así donde se hacen en realidad los peloteros y es así donde se construye, ¿no? El pelotero que es viene y va a funcionar como relevo generacional de los equipos, poniéndolo a jugar ahí. Porque cuando se entiende perfectamente y se cumplen con los procesos, está bien que juegues en liga, está bien que te codies con liga de la categoría, ¿ya? Pero ya cuando llegas a la primera división es otro norte. Entonces están ahí estos muchachos y pelean los turnos muy importantes. Otro jugador que quizás puede ser así en cuanto a la receptoría, que puede ser bien discutida, es el mismo Juan Carlos Urbina Jr., pero también otro muchacho que ha tenido en realidad buen proceso, que ha venido en escuela, que ha venido en academia, que ha venido con preparaciones y va teniendo en realidad va consumiendo. Estos jugadores son como esponja. A donde quiero llegar es eso. Que este equipo, por una parte, le hace falta en realidad, ¿no?, completarse en picheo, pero sí tiene de sobra en realidad en material humano en bateo. Y digo de sobra, pues. Digo de sobra. No obstante, hay equipos que no, que tienen que en realidad recurrir prácticamente a una buena distribución en el line-up. ¿Ya? Ustedes ven Estelí, ¿cómo está batallando Estelí? Son estos jugadores que también van logrando ese protagonismo, un liderazgo muy, muy importante para el equipo norteño, ¿ya? Y estos equipos que si vienen de alguna manera, como quien dice, cimentando, ¿no?, y ganando una posición y un liderazgo en todo el torneo, que es una novedad, puede ser sorpresivo que lleguen a una final. Si ustedes podemos valorarlo, sí, pero lo hacen. Ya que si la van a perder, que si la van a ganar, esa ya es otra cosa. Eso ya es otra cosa. Ahí ya depende mucho en realidad también las decisiones en cuanto a qué tipo de refuerzo vas a tomar. Recordemos que hay únicamente un solo refuerzo en cada una de las etapas. No hay refuerzos para la final. Se muere con lo que se logró en refuerzos para semifinales del campeonato. Los equipos que vayan a ser contendores de este Germán Pomares Ordóñez. Continuando entonces, el Caribe Sur y los Toros de Chontales dividen serie. Me parece que los Toros, luego de el fin de semana pasado, que fue también de pesadilla para el equipo de los Toros, pues enderezan. El equipo chontaleño endereza al lograrle esa división de honores al equipo del Caribe Sur. Claro que sí. Y es lo importante. En una de las entrevistas que están saliendo con esto de... Y luego, incluso luego, pues que incluso el fin de semana tuvimos la final de la Liga de Campeones. Una final que muchos disfrutamos aquí. Incluso miramos los penales. Qué responsabilidades de los penales. Pero hablaremos de eso despuesito. Ah, Nayeli, ¿vos la viste, Nayeli? ¿Cómo no la vas a ver? ¿Ya estabas aquí vos cuando estabas? No estabas acá. Estaba Javier Estrada. Sí, Juan Martín y yo estábamos esperando el segundo compromiso de la maquinaria roja y disfrutamos de los penales al máximo, pa. Al máximo. Entonces, los Dantos ganan o sacan ventaja de momento el equipo de los Guerreros de Nueva Segovia. El equipo de la maquinaria roja es un equipo que igual, yo creo que el Boer tiene otro tipo de quizás el resultado va a ser el mismo, pero el método, me refiero a la forma, no al fondo. El fondo, pues el fondo, si querés, llegamos a lo mismo, pero lo tanto son que un solo lanzamiento te puede costar el juego con el equipo de los Dantos. Un solo lanzamiento te puede costar el juego con el equipo de los Dantos. ¿Ya? Y Nueva Segovia no es un rival que esté, digámosle ahí, que le pueda pelear al equipo de los Dantos. A los Dantos le puede pelear, honestamente se lo digo fuertemente, obvio, el otro equipo capitalismo, el Boer, puede pelearle Chinandega, durísimo, durisísimo, le puede pelear arriba, durisísimo. El Caribe le puede pelear, incluso. Voy a darle pues también el mérito al equipo chinandegano. El equipo matagalpino, al equipo de los indígenas de Matagalpa. Ya, ya por el fin de semana, el día 31, que fue domingo, y ya con la posesión 12, a esperar en realidad los partidos que hacen falta. Hombre, Granada, con todo y todo, está todavía en la cima de la tabla de posesiones con 34-14. Lo escolta Matagalpa y los Dantos con 32-15. A diferencia de juego y medio del primer lugar. A juego y medio del primer lugar. ¿Bien? Entonces el Boer viene con un balance similar con 32-16. El equipo de los indios del Boer. El Rivas, el Frente Sur con 29-19, a 5 juegos de diferencia de la cima en el campeonato, compartiendo ese puesto número 6 con el equipo de los Tigres de Chinandega, 28-20, pues también a 5, a ver, Rivas, no, Caribe Sur y Chinandega son los que están en realidad peleando el puesto 6. Rivas está anclado en la posición número 5 del campeonato. Ahí, cuando vos estás ahí prácticamente, es decir, equilibrando del inicio al final de los que clasifican de manera directa, 10 son los que clasifican de manera directa los primeros 10 cupos en esta edición del Germán Pomares Ordóñez. Son 10 equipos que clasifican de manera directa. Puesto 11 y 12. Se ven con 13 y 14 y ahí es donde sale pues los juegos de comodines. Entonces, hasta el momento ahí, ya el San Fernando está en la posición 11 con 25-23, a 9 juegos del primer lugar el equipo de la Fiera del San Fernando. No es una posición en la que uno se puede confiar, en la que uno puede de alguna manera tener la tranquilidad. En el puesto 11 no. No es correcto. Obviamente faltan cantidades de series importantes. cantidad de series importantes en las que obviamente no, estos resultados o la ubicación en la tabla de posiciones no es determinante. Pero para en realidad evitarse, ¿no?, los malestares y las complicaciones, y por defecto, en realidad, como ocurre siempre en el Germán Pomares Ordóñez, que cuando se hacen las ecuaciones, se hacen los cruces, a los porcentajes, a la cantidad de victorias y todo eso, siempre hay quien, no, tenemos que ganar y esperar que otro gane para que podamos nosotros completar. Imagínense qué vergonzoso estar en una situación como esa. Porque no hay nada más triste que únicamente depender. Que no hay nada más triste que no solamente depender de lo tuyo, sino de lo que haga otro también para que te favorezca, vos. Yo siempre lo he dicho, no me parece correcto. Sin embargo, ese tipo de cruces se dan, pues, en los deportes. Se dan en los deportes. Ya hasta el puesto 14 está el equipo Metropolitano junto a Celaya Central. Ellos verán qué hacen. Porque hay cosas interesantes. Carazo y Caribe Norte con 12 unidades en el puesto 12 también. Con mismo balance, 24-24, jugando para 500. ¿Ah? Los Mineros y Chontales en el puesto 8 junto con Estelí. 26-22, ambos cada uno a 8 juegos del primer lugar. Yo creo que allí es una combinación bastante interesante. Bastante interesantísima. ¿Ya? Es donde yo digo, es importante ver en realidad y evaluar, calificar a tu rival. Porque para el San Fernando, que está en el puesto 11 y tiene que llegar por lo menos al 9, el San Fernando tiene que clasificar por lo menos como noveno. Es decir, ese es tope. No puede la Fiera del San Fernando quedar ubicado en el puesto 10 y arrastra. No puede. El límite para el San Fernando es 9. Tiene, y si es, decir, si es 7, 8, 6, eso sería fantástico. Obviamente todo esto, como viene ahora la distribución, que ya no hay preocupación por no quedar en el grupo más peligroso, en el grupo más fuerte, sino que se va a hacer también con la dinámica o con el formato, quiero decir, es un formato, no dinámica, con el formato todos contra todos en una segunda ronda. Entonces eso se evita, ¿ya? Que el asunto de los refuerzos y eso se mantiene. Algo que Yeral Javier siempre, pues, ha mencionado, que y el mérito del primer lugar, porque se ha dado. Yo recuerdo en una de las, no sé si ustedes se acordarán también, oyentes, en una de las ediciones, no sé si fueron los Dantos o el Bober, que finalizaron, pues, la etapa regular en primera posición y a la hora del sorteo terminaron escogiendo de último. No, y ocurre, obviamente, uno como directivo y como director técnico o como manager, bueno, manager, pues director técnico aplicable y más como que más dedicado al fútbol, ¿no? Al fútbol. Es que llevas tus tres propuestas ahí. Y pero ¿qué pasa si ninguna de estas tres propuestas se te dio la oportunidad de escogerla? La mayoría, ¿quiénes podrían ser en realidad aquí, por ejemplo? ¿Quiénes podrían ser aquí en realidad, por ejemplo, los equipos que no opten por picheo para una segunda ronda? El San Fernando tiene que buscar picheo. Sin embargo, a veces optan por bateo. El Bober tiene que buscar un lanzador. El Bober tiene que buscar un lanzador. Los Dantos tienen que buscar un lanzador. Matagalpa tiene que buscar un lanzador. Matagalpa tiene que buscar un lanzador, valorando en realidad su rotación. Y para una segunda ronda viene Omar Cisneros, que es bastante hábil en la cuestión de... No, en realidad tiene con estos tres y aquí podemos hacer. Vamos a reforzar el bateo. Fíjate que Matagalpa podría reforzar el bateo. Yo me estoy adelantando porque falta muchísimo. Y a la larga uno sabe si ya en el último fin de semana uno de tus mejores brazos se te va a lesionar, va a tener alguna complicación. Estoy haciendo prácticamente conjeturas inválidas porque estamos todavía un poco adelantito de la mitad, pues, de la etapa, o no, y soy jornada 12. Entonces allí es donde está el detalle. Ahí es donde está el detalle. ¿Ya? Estos equipos que tienen, por ejemplo, el Frente Sur Rivas, son de estos equipos, Estelí, el Frente Sur Rivas, el Caribe, son de estos equipos que en realidad sí tienen que valorar mucho. Sentarse y hacer y poner a trabajar el cerebro, pero con turbo, debido a que sí tienen la posibilidad de maniobrar ya restándote y cambiando en realidad el formato de juego. Ya vas a utilizar rotación de tres lanzadores, es decir, lo que vos tenías preparado para el día 4, el día domingo 4, en el segundo compromiso, que tal vez, y es lo que ocurre en la mayoría de los campeonatos, en la mayoría de los fines de semana, es que cuando los equipos ya llegan mermados. No he visto yo un lanzador élite o primer brazo que tire el juego del día, el segundo juego del domingo. O tira el primero, o tira el segundo del sábado, o tira el primero del sábado. Para ser honesto, pues. Que pueda ser una excepción, que pueda haber en realidad un cambio repentino, sí. Tampoco, claro, a salvedad de una enfermedad, de una situación que no pudo viajar X, o salvo a eso, pues. Pero cuando mantienes una rotación es así. Bueno, vamos a prepararnos para el cambio. Seguimos hablando vamos a hablar un poco del fútbol también. Como les mencioné anteriormente, ya para la Copa Mundial de Fútbol a 9 días, para que se despegue esa gran fiesta futbolera también, que estamos esperando muchísimo. Descansamos y trabajamos, que es lo más importante. Va a ver ayer a Javier Dávila arriba. Ya lo miro más canoso y ya está perdiendo el pelo, mi hermano. Ya me preocupa, hay que buscarle mi Norcidil. Oíste, Nayeli, ¿por qué te pones a reír? Pues, Nayeli, vamos con Nayeli, nuestro anunciante, y regresamos aquí en Sobre la Jugada.
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3: Bueno, ya de regreso, 12:47 minutos, hombre, 12:47. Entonces, caemos con un poquito de fútbol, el fútbol. Recuerden que la semana pasada también compartimos información con ustedes con relación a los grupos de la Copa Centroamericana 2026, donde seremos pues representados, donde nuestro fútbol será representado por el actual campeón Real Estelí y subcampeón Caciques del Liriangén. Entonces, si se conocía en realidad los grupos, se dieron a conocer los grupos y rivales para esta Copa Centroamericana. 12:48, saludos a Freddy Castillo. Aquí. No, pues que va, mi hermano, Saludos, Freddy. Saludos a Lidia también. Bueno, entonces, para compartirles, por decirles algo, el vigente campeón del clausura, el Real Estelí, el equipo norteño, en la Copa Centroamericana 2026 inicia su camino en busca pues de hacer también o de abonar a la historia del equipo de los Caciques del Liriangén en esta Copa Centroamericana el próximo 4 de agosto. Ese es el primer compromiso que va, bueno, es la fecha del primer compromiso para hacer este en realidad más exacto. El 4 de agosto el Real Estelí sostiene su primer compromiso de visita ante Antigua, equipo de Guatemala, en el Estadio Pensativo, y el partido será a la hora del partido, es a las 8 de la noche en Guatemala, 4 de agosto, primer compromiso del equipo de el Real Estelí ante Antigua FC de Guatemala. El segundo compromiso del Tren del Norte será en el Estadio Independencia, aquí en Nicaragua, en la casa de los de, en la casa de el Real Estelí, donde la tropa norteña se prepara para recibir al Alianza FC de El Salvador a las 8 de la noche el partido. Una semana después, el 18 de agosto, volverá a jugar en casa frente al Herediano de Costa Rica, el equipo del Real Estelí. ¿Ya? El equipo del Real Estelí. Mientras que el Liriangén FC, el Liriangén, los Caciques del Liriangén, arrancan su participación en esta Copa Centroamericana 2026. En calidad de local en el Estadio Cacique de Liriangén frente a Plaza Amador. Ah, no, va a ser en el Chocorrón Buitrago. Va a ser en el Estadio Chocorrón Buitrago, aquí en Managua. Ahí va a jugar el equipo de los Caciques del Liriangén recibiendo al Plaza Amador. Es una, recordemos que es sede alternativa del equipo de Diriamba, debido pues a las mejoras, a la construcción, remodelación, avances en el Estadio Cacique de Liriangén, que bien merecido lo tienen, ¿no? Diriamba y su fútbol, por supuesto. Luego los Caciques disputan su otro compromiso y reciben a la Liga Deportiva Alajuelense de Costa Rica, aquí en calidad también como local, aquí en Managua, en el Chocorrón Buitrago. Entonces, esos van a ser sus choques para el equipo de el equipo de los Caciques de Liriangén, que tendrán en realidad que visitar a las Águilas de El Salvador cuando hagan su primera salida internacional, pues rumbo al Salvador, enfrentan a las Águilas, del Salvador en el Estadio Mágico González. La fase de grupos la cerrará en Guatemala ante el equipo Hegla Juve, sí, en el estadio Cementos Progreso. MC en el estadio Cementos Progreso. ¿Ya? Estos partidos están programados a las 8. También programados a las 8. Eso es ya de manera oficial. Recuerden que organismos internacionales en realidad trabajan con esa dinámica. Pues a excepción que este último compromiso del equipo de los caciques del Diriangén en El Salvador será a las 9 de la noche hora de Nicaragua. 9 de la noche hora de Nicaragua en cuanto a la participación de los clubes de Nicaragua en la Copa Centroamericana 2026, que representa campeón y subcampeón Real Estelí y el equipo de los caciques del Diriangén. ¿Qué le pasó al PSG en la final? Bueno, ¿cómo podemos nosotros intuir? Cuando alguien hace un trabajo, se propone en realidad algo que para otros equipos pueda ser difícil. Eso es lo que hizo prácticamente el Arsenal, jugándole de una manera quizás muy carente de ofensiva, carente de planteamiento ofensivo, pero sí comprometida prácticamente solamente en menester defensivo. Era únicamente quitarle espacio, salida, no romperle prácticamente técnica ofensiva al equipo del PSG, que le vino funcionando. Sin embargo, en el fútbol simplemente la resistencia, no, la contención, mantenerte ahí no es un aliciente que sea positivo. Aguantar en realidad 90 minutos más el agregado, porque tu mentalidad es que puedes ganarle a este equipo con la velocidad, el oxígeno, la constructura de este equipo, cómo está confeccionado, cómo Luis Enrique formó prácticamente un equipo invencible, una bestia jugando al fútbol. Eso es el PSG, y con nombres y jugadores excepcionales, que tienen obviamente un peso, que tienen obviamente una reputación, que tienen prácticamente ya ganado un legado, si ustedes quieren. Pero en realidad esto no lo consiguió el PSG de esta manera, teniendo a jugadorazos pues obviamente muchísimo más caros que con los que cuenta el día de hoy. Pues ahí jugó Neymar, ahí jugó Messi, ahí jugó Mbappé, y el equipo en realidad no carburaba ni tenía el turbo que tiene ahora, pues, o como ha venido demostrando, ganando una Champions de manera consecutiva, dos títulos seguidos. No es que vamos a venir y le vamos a hacer alarde inagotable. No, hay equipos que también lo han conseguido, pues el Real Madrid, un equipo que tiene una gloria también grandísima, un equipo que cuenta con la mayor cantidad de orejonas, pues, y todo lo que ustedes quieran. Y sí, aunque la ausencia también viene y contempla la prórroga, en la ausencia está ahí y se gana en tanda de penales, se gana verdaderamente, pues, porque no voy a hablar de justicias, pero botar un penal en el momento más importante es lo imperdonable para un jugador. Todo se le viene encima. Eso lo hablábamos con Humperdin, porque podés ser el mejor jugador durante los 90 minutos, durante el agregado quizás diste un buen pase o lograste romper con una jugada que era bastante segura de concretar un gol, pero estando frente a los 12 pasos, en realidad todo se complica. Y es lo que ocurrió. El Arsenal cambió bastante su contextura de juego luego de que sí logra anotar el primer gol el conjunto del PSG. para buscar ese empate que se logra. Se logra de una manera, por el bien del fútbol, diría yo. Pero ya, la historia es así. La historia es así, se gana al final y al campeón se le respeta. ¿Qué más puedo decirle yo a usted? Al campeón se le respeta. Al campeón se le respeta. Al campeón se le respeta. 11 de junio al 19 de julio de 2026. Eso es el estimado para la Copa Mundial de la FIFA, que ya está prácticamente con todo. Se aplicarán, según estuve también viendo algunas modificaciones que hay, que no son para escandalizarse. Se quiere agilizar el juego en el Mundial también. Se quiere de alguna manera optimizar. ¿Ah? Ya. Bueno, entonces aquí paramos. Va a ser más rápido todo, el saque, los saques de puerta, el saque de esquina, los saques de banda, todo va a ser más rápido. Nayeli, y paro acá, tenemos a la vicepresidenta de la República, Rosario Murillo Zambrana, dirigiéndose al pueblo de Nicaragua, así que vamos con ella, adelante.

0: En unos minutos espere la comunicación con la copresidenta de Nicaragua, compañera Rosario Murillo. Mientras tanto, vamos a avanzar en Multinoticias. Y a continuación les presentamos un reporte TV sobre la 25ª fase de la Operación Coordinada Sandino-Morazán.
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1: ¿Qué tal, amigos? Muy buenas tardes, muy buenas tardes. Su noticiero La Red les da la más cordial bienvenida a esta su segunda audición del día de hoy, martes 2 de junio del año 2026. En Controles Master les saluda Nayeli Cabrera y en la voz informativa estará con ustedes Adriana Orozco. A la 1:02 p.m, vamos a enlazarnos directamente con la llamada de la copresidenta de la República, compañera Rosario Murillo.
2: Rosario Murillo, coordinadora del Consejo de Comunicación y Ciudadanía. Una excelente tarde, compañera Rosario, la escuchamos.
3: Muchísimas gracias, compañera. Excelentes tiempos los que, con la bendición de Dios, vamos viviendo, consolidando la paz, resguardando la paz, nuestro patrimonio esencial para la vida y para el desarrollo de todo lo que necesitamos trabajar y avanzar para vencer la pobreza. Un camino duro, un camino arduo, pero un camino necesario, indispensable, posible, porque todo es posible con el poder del amor y el poder de la paz, que es amor. Hoy es martes, estamos a 2 de junio, si no me equivoco. Bueno, tenemos aquí todas las informaciones de cada mediodía. Además de que los martes nos reunimos como unidades de victorias electorales y estamos trabajando todo el mapa de celebración y conmemoración desde aquí hasta nuestro 47-19 y siempre más allá. Un mapa intenso. Un mapa de celebración, porque celebramos al honrar la vida de tantos héroes que tiene nuestro firmamento, nuestra Nicaragua bendita, la familia nicaragüense. No hay un hogar donde no haya un héroe, un mártir, un héroe, alguien que haya ofrendado la vida para que vivamos como debemos vivir, en paz y con bienestar. Estamos trabajando todos los fines de semana. Habrá conmemoraciones heroicas, celebraciones heroicas de la vida. Celebramos la luz, la vida y la verdad que nos han dejado tantos héroes. Y la celebramos alrededor de lo que son epicentros, batallas épicas en cada municipio y departamento de Nicaragua. Hay heroísmo, batallas heroicas, y eso es inspiración verdadera para las luchas de hoy, que son luchas de armonía, de convivencia, de paz y por el bienestar. Luchas dignas, luchas soberanas, luchas de amor, amando a Nicaragua bendita y siempre, siempre,
4: sí, amor,
3: libre.
4: Yo siempre me porto bien y
3: siempre más allá. Hoy, martes, tenemos en primer lugar todas las actividades de la alcaldía. 58 viviendas en una cantidad de municipios, 220 calles nuevas y mejoradas en una cantidad enorme de municipios. Por eso no quiero aflatarlos con tanto nombre, pero sí decirle, en todas partes viviendas, en todas partes calles, en todas partes caminos, 220 calles nuevas, 166 kilómetros de caminos rurales rehabilitados, cantidad de municipios también. Tenemos infraestructuras recreativas mejoradas en 8 municipios: La Conquista, Nanday, Mesébaco, San Juan de Nicaragua. 2 infraestructuras deportivas: Terrabona y San Dionisio. Casa de Cultura, Museo, Monumentos en 5 Pinos, La Sabana, Bonanza. 7 escuelas comunitarias: Jicaral, Pueblo Nuevo, Matagalpa, Jinotega, San Francisco, San Francisco, Libre, San Juan, San José de Cumapa, Chinandega, puestos de salud, Ciudad Darío, La Concepción, Vivero, Agua Comunitaria, San Fernando, San Rafael del Sur, Villa El Carmen, Parque de Ferias, Mozonte, Comalapa, también cementerios, Campos Santos, Casas Comunales, Ocotal, Quilalí, puentes comunitarios en Bonanza, Murucucú, Puerto Morazán, San José de los Remates, Ticuantepe, despierto, cuánto progreso. Gracias a nuestro pueblo heroico que resguarda la paz como el don supremo de Dios nuestro Señor. Tenemos también en La Conquista, tendido eléctrico, en Chinandega, camiones que se estrenan para recolectar basura, dos camiones, y en San Francisco del Norte, 70 módulos sanitarios. El día de mañana cumple 95 años el general de ejército y líder de la Revolución Cubana, Raúl Castro Ruz. Estamos haciéndole llegar un mensaje de corazón a corazón, lo vamos a leer al final de esta comparecencia. Por el momento anunciamos que el día de mañana en la Universidad Casimiro Sotelo estará realizándose un acto emocionante, emotivo, un acto de amor fraternal para conmemorar esta fecha. 95 años y luchando, como siempre, como toda su vida, luchando para vencer, para seguir venciendo, para seguir siendo esa estrella que nos ilumina y que tanto nos inspira a los revolucionarios de nuestra América y el mundo. También, compañeros, en Masaya empieza a conmemorarse el inicio de la insurrección. Esto va a ser entre jóvenes y comunidades de distintos municipios del departamento. Pero además no terminé de decir, el día 6 vamos a hacer este sábado, este fin de semana, conmemoración en todo lo que llamamos los epicentros de la lucha, las batallas que determinaron el fin de la dictadura. Luego tenemos el día 13 iguales en todos los municipios. El día 20 nos movemos en todo el país para llegar hasta el 19 de julio abriendo, rompiendo fuego. Fuego de luz, de vida, de verdad, de paz y bien. Y luego tendríamos también el día 27 la conmemoración nacional del histórico repliegue con motorizadas en todos los municipios y comunidades del país. Luego tenemos las celebraciones que hay en cada lugar el día 3, viernes 3 de julio y el 11 de julio, luego hacia el 19 de julio. Un programa que hemos llenado con el amor eterno, la llama eterna de amor y de reconocimiento a todos los luchadores de todos los tiempos, luchadores por la liberación, luchadores por la dignidad, luchadores por la soberanía, luchadores por una revolución que avanza para liberarnos de la pobreza. Desde la Policía Nacional estamos hablando de la cobertura a las actividades que se realizan en todo el país, en conmemoraciones heroicas. Tenemos también viviendas en San Juan del Sur, Cinco Pinos, La Trinidad, calles, caminos. El Ministerio de Agricultura informa que al mes de abril se alcanzó una producción de 6.5 millones de litros de yogur, crema y leche agria para todos los mercados. Son pequeños negocios donde se vende esta producción que no puede faltar en las mesas, en los hogares y luego también en los mercados. Y esto es abastecido por plantas industriales y artesanales. Usuracero, 1000 protagonistas, 40 municipios en todo el país. También tenemos el Parque Las Mil Flores del Crucero, con el lanzamiento esta tarde del Festival de las Flores desde la Secretaría de Economía Creativa, celebrando la alegría de vivir en paz, la alegría de vivir como familia nicaragüense, por gracia de Dios, celebrando el arte, el talento, la cultura y la belleza de nuestra producción floral. También se lanza hoy el Festival Nicaragua Verde y Creativa. Se informa hoy sobre este festival y se va a lanzar a partir de la segunda semana de junio, desde la Secretaría de Economía Creativa. Luego tenemos también que el concurso de Artes Plásticas 2026 que realizamos con apoyo de la Embajada de la República Popular China estará celebrándose y más bien entregando los premios en la Casa de Cultura y Creatividad Leonel Rugama de Estelí

0: innovación, emprendimiento y tecnología. Desde la, esto es desde la Procuraduría General de la República, 700 familias de Chinandega, Santa María de Pantasma, San Sebastián de Yalí, Jinotega, Ciudad Darío, Santo Tomás, La Libertad, Ciuna, Cucra, Gilo, Layote, La Cruz de Río Grande y Paiguas reciben títulos de propiedad certificados, ya sin angustia, porque son los legítimos dueños de esas parcelas o lotes donde viven, donde trabajan. Energía, 2.700.000 Córdoba, un nuevo proyecto en la comunidad San Ramón de San Francisco Libre, 732 hermanos, y luego el sistema de iluminación pública en perfectas condiciones que se entrega en San Dionisio, Matagalpa, para 3.000 protagonistas. Luego tenemos también, compañeros, que el coronavirus, según nos informa el Ministerio de Salud, no presentó casos en esta semana, gracias a Dios. Luego, ortopedia pediátrica en León, son cirujanos, especialistas que están desarrollando simposios para fortalecer conocimientos del personal en general de salud para el tratamiento y seguimiento de niñas y niños que nacen con el padecimiento conocido como pie equinovaro. Afecta la posición de sus pies. En niños que nacen así se puede corregir y debemos hacerlo. Luego tenemos agua en Mucuguá, Bonanza, esto es desde el Enacal, y los bosques de pinos con vigilancia fitosanitaria. Celebramos a los niños con emprendimientos especiales que lanza tanto el Ministerio de la Familia como el Ministerio de Emprendimiento. Y compañeros, compañeras, estamos también en intercambios educativos de Nicaragua Diseña en la República Popular China. ¿Cuánto podemos hacer cuando trabajamos con esa mentalidad de cooperación, no de subordinación, de cooperación solidaria, fraternal, humanista, este mundo que queremos y estamos decididos a construir? Luego aquí tenemos la nota que vamos a enviar de saludo al general de ejército, compañero Raúl Castro, líder histórico de la Revolución Cubana, comandante de la Revolución. Querido Raúl, al llegar a los 95, con toda la fuerza de espíritu para continuar la batalla por la paz y el derecho al bienestar y la vida del pueblo cubano, te escribimos pensando en tanto que hemos vivido juntos, en tanto que hemos luchado juntos, y en tanto que tenemos por hacer para alcanzar con la misma valentía, el mismo empeño y la misma responsabilidad la plenitud que merecen las heroicas familias de nuestra América caribeña. Con todo nuestro cariño, el de nuestro pueblo, el de tantos que amamos a Cuba y vemos en todo momento la permanente inspiración del alma de Fidel que sigue iluminando los caminos indispensables e indudables, te decimos, Raúl, compañero, general, líder revolucionario, nuestro afecto, nuestra admiración y nuestra fuerza siempre más allá. Así estamos, compañeros, compañeros, encontrándonos, reuniéndonos en la fortaleza de la paz, que es lo que debemos garantizar prevalezca y se recupere también en el mundo entero. La fuerza de la paz, que es la fuerza del amor, que es la fuerza de la fe y que es la fuerza de vencimiento de todos los pueblos del mundo. Abrazo grande, compañeros, compañeras. Decimos de corazón, siempre más allá, y es nuestro el porvenir. Más cariño.
1: 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Escuchábamos las palabras de la copresidenta de Nicaragua, la compañera Rosario Murillo, a través de Radio Nicaragua, una radio para vos. Continuamos con más de nuestra programación.

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1: Así es, amigos, damos continuidad a nuestro noticiero La Red, presentándoles a continuación los principales titulares.
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1: Onda tropical número 5 generará lluvias dispersas en el país. Capturan a sujeto que estranguló a su expareja en Villa El Carmen. Universitarios conocen sobre procesos de importación y exportación en Nicaragua. Ministerio de Salud intensifica jornadas contra enfermedades de transmisión vectorial. Productos de la canasta básica mantienen estables sus precios. Nicaragua produce 77.7 millones de libras de queso y cuajada. Inauguran monumento en homenaje a los trabajadores tabacaleros. Autoridades de Bonanza en alerta ante fuertes lluvias. En el ámbito internacional, motín en cárcel La Joyita provoca fuga masiva de reclusos en Panamá. Policía de Carolina del Norte en Estados Unidos es acusado de agresión tras golpear a una mujer durante arresto. Federación de Transporte exige al gobierno dominicano instalar mesa de diálogo para abordar alza de combustibles. Cuba denuncia que restricciones de Estados Unidos afectan ingreso y distribución de ayuda humanitaria. Organizaciones alertan sobre más de 3.000 femicidios en Argentina. Y a la 1:19 p.m, pasamos inmediatamente al desarrollo de estas informaciones.
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1: Amigos, hablamos sobre el clima en nuestro país, pues lluvias, tormentas eléctricas y vientos de moderados a fuertes generará la onda tropical número 5 que se desplaza sobre las regiones de la costa caribe de Nicaragua e interactúa con la zona de convergencia intertropical. Los pronósticos del INETER indican que la precipitación se registrará principalmente en la región del Caribe centro, noroeste y sur, sureste de Nicaragua y la intensidad pues variará. Para la región del Pacífico se prevé mañana soleada, sin embargo en horas de la tarde aumentará la nubosidad y podrían ocurrir lluvias dispersas acompañadas con tormentas eléctricas en varios sectores, mientras que en las regiones norte y central permanecerá el cielo nublado con lluvias dispersas de débiles a moderadas principalmente en el sector de Río San Juan y la región central, y en las regiones del Caribe norte y sur tendrán un día nublado con lluvias frecuentes y fuertes especialmente en la franja costera, así como tormentas eléctricas y ráfagas de viento.
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1: en otra información, la Policía Nacional capturó a José María Guido Mojica, de 30 años de edad, por el femicidio de su expareja Anaya Oscar Cortés César, de 36 años. El hecho ocurrió en la colonia El Mimbá, municipio de Villa El Carmen, en el departamento de Managua. De acuerdo a la investigación policial, el domingo 31 de mayo a las 5:30 de la tarde, Guido Mojica, motivado por discordia de pareja, discutió con su excónyuge Anaya Oscar, a quien estranguló con un mecate, ocasionándole la muerte. Luego de cometer el crimen, el hombre huyó del lugar. Sin embargo, el domingo 31 de mayo, sobre la vía pública del casco urbano del municipio de Villa El Carmen, la Policía Nacional capturó al sujeto. El médico forense del Instituto de Medicina Legal determinó como causa de muerte estrangulación a lazo.
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1: Más informaciones de relevancia nacional. Con una inversión de 5.029.000 córdobas, la VICU ejecutará un proyecto de reemplazo y equipamiento del Centro de Investigación y Documentación de la Costa Atlántica en Bluefields. La obra se ejecutará en un plazo de 5 meses e incluye rehabilitación integral y equipamiento de última generación. De esta manera se continúa resguardando la memoria histórica, documentación y producción investigativa de esta región para el conocimiento, identidad y desarrollo integral de los pueblos.
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1: La Red te informa que el Ministerio del Interior y sus dependencias garantizaron 132.723 servicios y atenciones durante la semana que va del 23 al 29 de mayo. Solo la Dirección General de Migración y Extranjería brindó 79.416 servicios, el Sistema Penitenciario Nacional garantizó 40.489 y la Dirección General de Bomberos Unidos, desde las 237 estaciones a nivel nacional, atendió 5.000 servicios fundamentales.
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1: La red con más noticias a la 1:23 p.m. en celebración del Día Nacional del Niño y de la Niña. Más de 3.000 niños de Managua, Masaya, León y Chinandega de manera simultánea disfrutaron de diferentes actividades impulsadas por el INATEC. Hemos preparado diferentes actividades recreativas y recorridos por los distintos ambientes de aprendizaje del centro, también Ariel Darce de INATEC, esto en el distrito número 5 de Managua. Se comentó que las jornadas Puertas Abiertas es una iniciativa organizada en 4 departamentos del país para promover la recreación sana, la convivencia familiar y la felicidad de la niñez nicaragüense. Esto se desarrolló en el Centro Tecnológico Ariel Darce en Managua, el Centro Tecnológico Marta Isabel Navarro en Masaya, el Centro Tecnológico Juan de Dios Muñoz en León y la Escuela de Educación Especial Gastón Pérez en Chinandega.
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1: La red con más informaciones. En la Semana de la Niñez, los niños y las niñas de la Escuela de Educación Especial Melania Morales disfrutaron de diversión, inclusión y cantos. Continuamos gozando la alegría de nuestra niñez, iniciando la Semana de la Niñez con bailes, con música, con danza, junto a 446 niños de esta escuela especial, disfrutando de la alegría de vivir en paz, dijo Mary Francis Rivas, directora de esta escuela. Los estudiantes se aprovecharon para demostrar sus habilidades adquiridas a través de presentaciones de canto, música, danza y diversas expresiones artísticas.
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1: La red con más noticias. El experto Daniel Mairena Espinales impartió la conferencia sobre procesos de importación y exportación en Nicaragua a los estudiantes de la Universidad Nacional Casimiro Sotelo Montenegro. En esta conferencia participaron estudiantes de las carreras de Administración de Empresas, Administración de Aduana y Economía de la citada Alma Mater, quienes aprovecharon para conocer sobre los procesos que ayudan a importar y exportar productos como la carne, el azúcar, el oro, el café, el ajonjolí, el maní, el aguacate, el plátano y otros productos.
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1: La Red a la 1:25 para vos. Con la llegada de la temporada de invierno, el MINSA intensificó las jornadas de prevención y sensibilización contra las enfermedades de transmisión vectorial, por lo que la brigada médica visitó el barrio Rieles Abajo. La tableta natular es un producto totalmente biológico con una efectividad de 2 meses, el cual actúa de forma directa para eliminar las larvas del zancudo en los depósitos de agua. Así lo comentó la licenciada Yanalis Hurtado al explicar la importancia de este componente biológico en la lucha contra el dengue, el zika y el chikungunya. Durante la jornada, los brigadistas se enfocaron en la destrucción de criaderos potenciales, la concientización casa por casa y la aplicación de la tableta natular.
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1: 1:26, más noticias de salud. El MINSA reportó que no se presentaron casos de COVID-19 confirmados durante la semana del 26 de mayo al 2 de junio. Desde el inicio de la pandemia hasta el día de hoy, hemos atendido y dado seguimiento responsable y cuidadoso a 16.828 personas, dicta el Ministerio de Salud en su comunicado. Es importante destacar que la presente semana no se presentaron fallecidos atribuibles a esta enfermedad.
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1: Hablemos de algo importante, canasta básica en el país. 13 productos de esta que monitorea el MIFIC en los mercados de Managua mantienen estabilidad en sus precios. Juan José Úbeda Mejía, director general de Protección de los Derechos de las Personas Consumidoras y Usuarias DIPRODEC, informó que entre estos productos que no ha variado su precio está el arroz 70-30, el arroz 80-20, los frijoles rojos, el azúcar y el aceite a granel, así como el aceite sellado. También el muslo de pollo, la posta de cerdo, el huevo grande, el huevo mediano, el queso seco, el repollo y el pan, mientras que el pollo entero, la pierna, pierna con muslo y chiltoma natali bajaron de costo para beneficio de los consumidores. Sin embargo, los que aumentaron de precio está el maíz blanco, posta de res, la pechuga, la papa, el plátano, la zanahoria y la cebolla amarilla.
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1: Y hablando de productos, Nicaragua registra hasta el mes de abril una producción acumulada de 77.7 millones de libras de queso y cuajada, lo que permite tener disponibilidad de este producto en los mercados locales para la exportación y garantizar de esta manera la estabilidad en su precio. Un monitoreo del Ministerio Agropecuario indica que la producción de queso y cuajada pasó de ser una actividad de subsistencia a convertirse en un motor clave de la economía de las familias productoras. La fuerza de este sector radica en la integración de plantas industriales, que queseras artesanales y fincas familiares, que no solo aseguran el abastecimiento en los hogares, sino que también responden a las exigencias de calidad e inocuidad del mercado internacional, señala el informe del MAC.
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1: Y Álvaro González, director de trazabilidad del Instituto de Protección y Sanidad Agropecuaria IPSA, destacó durante una entrevista que Nicaragua cuenta con una trazabilidad de procesos. Todos los productos lácteos destinados a la exportación cuentan actualmente con una etiqueta de trazabilidad que incorpora un código QR, mediante el cual se puede identificar la planta procesadora, el tipo de producto y también su historial sanitario. También comentaron que son datos necesarios que todos los consumidores necesitan saber. Tenemos un sistema completo, tenemos el registro de todas las unidades de producción, en este caso la finca, el registro de bovinos y el registro de los productores. El avance ha sido posible gracias a años de trabajo conjunto entre las instituciones del Estado y los productores ganaderos.
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1: La Red con informaciones nacionales. Los mimados de la revolución de Nindirí, protagonistas de las escuelas de arte, coros y danzas por la Semana de la Niñez, disfrutaron de una jornada llena de diversión, aprendizaje y recreación. Estas actividades son impulsadas por el gobierno sandinista a través de las alcaldías para restituir el derecho de los niños. Se realizaron juegos, dinámicas, presentaciones artísticas y momentos de convivencia para que compartieran una experiencia inolvidable, fortaleciendo sus talentos y celebrando esta importante fecha dedicada a la niñez.
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1: Y las autoridades de Nandaime entregaron a las familias el parque infantil totalmente mejorado para continuar garantizando recreación y esparcimiento sano. La actividad incluyó presentación de payasos, piñatas, globoflexia, dulces y mucha diversión para la familia. Año con año le damos mantenimiento y en esta ocasión hemos realizado una importante inversión para reactivar juegos que estaban dañados, así como mejorar la pintura, optimizar el agua o el sistema de agua y fortalecer la iluminación del lugar, según expresa el alcalde de Nandaime, Roger Acevedo. Para garantizar la ejecución de esta obra, la municipalidad invirtió más de 500.000 córdobas e incluyó también la restauración de los juegos infantiles, andenes, nuevas luminarias y acondicionamiento general.
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1: Vamos con información en Estelí. Se inauguró en este departamento un monumento de 5 metros de altura en homenaje a los trabajadores de la industria tabacalera de la ciudad. Con la obra se reconoce el aporte de los trabajadores de la industria que diariamente contribuyen al crecimiento del sector. Las autoridades municipales destacaron que la industria tabacalera en Estelí pues genera miles de empleos directos e indirectos, aportando al desarrollo económico de las familias. También señalaron que con esta obra rinden homenaje permanente a los trabajadores que con su labor diaria contribuyen a posicionar el puro nicaragüense como uno de los más reconocidos y de mayor valor en los mercados internacionales.
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1: Cerramos las noticias nacionales en Bonanza. Las lluvias que se han registrado en el Triángulo Minero mantienen en alerta a las autoridades locales y nacionales, brindando acompañamiento a las familias y previniendo cualquier desastre. El alcalde de Bonanza y presidente de Comupret, Gregorio Downs, informó que las intensas lluvias que se han registrado en los últimos días provocaron el desbordamiento de algunos ríos y cuyo caudal han comenzado a bajar, además de inundaciones en varios sectores urbanos. Dijo que debido a la crecida del río Cucalaya, que arrastró uno de los principales puentes, la comunidad Los Lajos se encuentra incomunicada.
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1: Amigos oyentes, 1:31 PM, momento de noticias de sucesos. Baleado por un supuesto o por su supuesto amigo de infancia, la reunión entre conocidos terminó en un hecho violento que dejó a Juan José Benavides con una herida de bala en el pie derecho. Este hecho ocurrió en el barrio Camilo II de la ciudad de Estelí. Benavides relató que el presunto autor del disparo es una persona quien considera un amigo de la infancia. Tanto ocurrió cuando estaba tomando con varios compañeros en el sector de la pelota El Centenario. De repente, el supuesto agresor, quien labora como guarda de seguridad, pasó por el lugar y fue invitado a integrarse al grupo. Con el transcurso de las horas, el consumo de licor y una discusión entre ambos, la tensión surgió. Testigos señalaron que el hombre portaba presuntamente un arma de fuego y en medio del altercado, este realizó un disparo que impactó en el pie de Benavides. Tras escuchar la detonación, varias personas corrieron en busca de ayuda mientras habitantes de la zona alertaban a las autoridades policiales.
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1: La red con sucesos para vos. Dos menores de edad, uno de 16 y otro de 8 años, recibieron una herida de arma blanca aparentemente propinada por el padre de uno de ellos, Kerlin Josué Chávez Romero, quien se encontraba bajo los efectos del alcohol al momento de la agresión. El hecho ocurrió en el Mercado Oriental frente a donde fue el Cine México.
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1: La red con otro suceso. Eric José Cruz, de 38 años de edad, sufrió una profunda herida abierta en la mandíbula del lado derecho luego de ser agredido por otro sujeto durante un altercado. El mismo ocurrió en el barrio Betania de Estelí. Según testigos, minutos antes del ataque se escuchaban gritos y golpes provenientes del lugar donde ambos hombres sostenían una discusión. Sin embargo, la situación escaló de manera violenta cuando uno de los involucrados presuntamente sacó un arma blanca y le asestó una estocada a Cruz.
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1: La red con sucesos. Al médico Liban Clifford Argüello Molina se le suma un tercer caso tras la denuncia de Dina Dianet Mejía Obregón, originaria de Chontales, quien asegura haber sufrido diversas complicaciones de salud luego de someterse a una liposucción de abdomen y cintura con este. De acuerdo con el testimonio de la paciente, tras la intervención en la clínica Mate, comenzó a presentar problemas de salud y posteriormente los médicos le diagnosticaron neumonía aspirativa, bronquitis y faringitis aguda. Mejía aseguró que invirtió un total de $2,935 en el procedimiento quirúrgico y los exámenes médicos requeridos. Asimismo, informó o afirmó que durante su atención observó presuntas deficiencias en las condiciones de la clínica donde la intervinieron.
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1: Y para cerrar las noticias de sucesos, aparentemente por fallas mecánicas se volcó un camión color blanco donde viajaba José David López, quien falleció producto del accidente ocurrido en la comarca de Limón de las Lomas, en Jinotega. En el accidente también resultaron con lesiones leves 4 personas que también iban en el camión, que de nombre Omar Carazo, de 21 años, Eric Alexander López Chavarría, de 21, también otro menor de edad de 14 años y otro menor de 13 años de edad. Las autoridades correspondientes se encuentran investigando las causas exactas del siniestro para poder determinar responsabilidades.
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1: Noticias internacionales en La Red a la 1:35 p.m. Comenzamos con información desde Panamá. Un motín registrado en el centro penitenciario La Joyita en este país centroamericano provocó la fuga de más de 80 privados de libertad considerados de alto perfil durante un operativo de seguridad realizado por las autoridades penitenciarias. De acuerdo con la Dirección General del Sistema Penitenciario, los disturbios comenzaron mientras se ejecutaba un procedimiento de reubicación de internos como parte de una estrategia para reforzar el control y la seguridad dentro del sistema carcelario. La situación derivó en momentos de tensión que facilitaron la evasión de los reclusos. Tras la fuga, la Policía Nacional de Panamá y el Ministerio de Gobierno activaron un amplio operativo de búsqueda y recaptura, cerrando accesos cercanos al penal e instalando retenes de control en distintas zonas. Horas después, las autoridades informaron que los evadidos habían sido recapturados.
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1: Noticias del norte, y es que las autoridades de Carolina del Norte acusaron de agresión y despidieron a un oficial de policía después de que se difundiera un video en el que aparece golpeando repentinamente a una mujer durante un procedimiento de arresto. En la grabación se observa a la gente derribar a la mujer y propinarle varios puñetazos mientras ella permanece en el suelo. El video también muestra a otro policía intentando intervenir para detener esta agresión. Tras revisar el caso, las autoridades determinaron que el uso de la fuerza empleado por el oficial no cumplía con los protocolos establecidos por el departamento, por lo que fue separado de sus funciones y posteriormente procesado por los hechos.
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1: La red con noticias del mundo. El presidente de la Federación Nacional de Transportes, la nueva opción Fenatrano, Juan Uvieres, instó al gobierno dominicano a instalar de inmediato la mesa permanente de concertación anunciada en mayo de 2025 para discutir medidas que mitiguen el impacto del alza de los combustibles y otros temas económicos que afectan a la población. Durante una rueda de prensa en Santo Domingo, Uvieres reclamó el cumplimiento de este compromiso y propuso debatir asuntos como los subsidios estatales, la generación eléctrica, las zonas francas y la distribución de la carga tributaria. También recordó la promesa del presidente Luis Abinader de impulsar una reforma a la ley de hidrocarburos para revisar los impuestos aplicados a los combustibles.
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1: La red con más noticias del mundo. Las restricciones impuestas por Estados Unidos continúan afectando el ingreso y la distribución de ayuda humanitaria en Cuba, según denunciaron autoridades de la isla. La falta de combustible y las limitaciones al transporte marítimo han dificultado la entrega de alimentos e insumos esenciales destinados a la población. De acuerdo con la información divulgada, el Programa Mundial de Alimentos, PMA, mantiene miles de toneladas de productos nutricionales y víveres con dificultades para su distribución debido a la escasez de combustible. Asimismo, otras agencias internacionales reportan contenedores con ayuda humanitaria retenidos en puertos cubanos. La situación se ha agravado por las medidas que afectan el suministro de combustibles y las operaciones comerciales con la isla, lo que ha provocado la cancelación de servicios de transporte marítimo y obstáculos para el traslado de mercancías adquiridas en el exterior.
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1: La red cierra con una nota internacional a pocos días de cumplirse 11 años de la primera movilización de Ni Una Menos. Organizaciones feministas advirtieron que en Argentina se registraron 3.096 femicidios desde junio del 2015 hasta mayo del 2026. Informaron que en los primeros 5 meses de este año se contabilizaron 105 asesinatos por razones de género, lo que mantiene la preocupación por la persistencia de la violencia contra las mujeres. El informe del Observatorio Mujeres Disidencias y Derechos sostiene que las cifras oficiales subestiman la magnitud del problema. Según el observatorio, Lucía Pérez, durante el 2025 ocurrieron 271 femicidios y transfemicidios, una cifra superior a la reconocida por la justicia argentina debido a diferencias en los criterios utilizados para clasificar los casos.
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1: Amigos oyentes, antes de culminar las noticias de esta audición, lo haremos con una nota curiosa, donde en un video que circula en las redes sociales, pues se ha generado una gran sorpresa y sobre todo asombro entre los internautas, pues al mostrar la inesperada reacción de un joven gamer que no interrumpió su partida, pues ni siquiera ante un incidente incómodo mientras este jugaba. En las imágenes se observa cómo una empleada de un cibercafé en China derrama accidentalmente una taza de té caliente sobre la espalda del jugador. Pese a este accidente, el joven apenas reaccionó y mantuvo toda su concentración en el videojuego. La escena, pues, llamó la atención por el nivel de enfoque de este usuario, quien continuaba jugando sin girarse ni interrumpir su partida, lo que generó comentarios divididos entre la admiración y la incredulidad en las redes sociales. El video, pues, ha convertido al joven en protagonista de una curiosa anécdota viral que refleja hasta qué punto puede llegar la concentración en el mundo de los gamers.
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1: Y con esta nota asombrosa, nosotros ponemos punto final a las informaciones, no sin antes presentarles el resumen de titulares. Onda tropical número 5 generará lluvias dispersas en el país. Capturan a sujeto que estranguló a su expareja en Villa El Carmen. Universitarios conocen sobre procesos de importación y exportación en Nicaragua. Ministerio de Salud intensifica las jornadas contra enfermedades de transmisión vectorial. Productos de la canasta básica mantienen estables sus precios. Nicaragua produce 77.7 millones de libras de queso y cuajada. Inaugura monumento en homenaje a los trabajadores tabacaleros. Autoridades de Bonanza en alerta ante fuertes lluvias. Gracias, amigos oyentes, por su fiel sintonía. Continúen con más en la programación de Radio Nicaragua, una radio para vos.

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2: Buenas tardes, estimados oyentes. Buenas tardes, ya estamos aquí en una nueva edición del noticiero Lo Último en Noticias a través de Radio Nicaragua 620 AM 90.5 en FM. Lo Último en Noticias se transmite por esta emisora Radio Nicaragua de lunes a viernes de 1 y 30 a 2 de la tarde. En el control máster, Nayeli Cabrera, todos bajo la dirección de José León Juan Condés. La 1 de la tarde, ya con 42 minutos, entramos en detalle con nuestras informaciones aquí en el noticiero Lo Último en Noticias. Una de la tarde con 42 minutos. La construcción del sistema de agua potable en la comunidad de Mucusuaz, que se ejecuta en el modelo de alianzas entre la empresa nicaragüense de acueductos y alcantarillados sanitarios de Nacal, la alcaldía de Bonanza y familias protagonistas, alcanza un 30% de avance físico. Las obras en ejecución incluyen construcción de captación y tanque de almacenamiento, adquisición e instalación de planta potabilizadora, 8.2 kilómetros de tuberías y 103 conexiones domiciliares, que una vez concluidas, Dios mediante, en el cuarto trimestre del año, permitirá restituir el derecho al agua potable a unas 600 hermanos y hermanas de esta comunidad.
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2: Una de la tarde con 43 minutos. Continuamos con más informaciones aquí en Lo Último en Noticias Radio Nicaragua, 620 AM y 90.5 en FM. El Instituto de Protección y Sanidad Agropecuaria IPSA mantiene un monitoreo permanente en la principal plaga de bosques de pinos de Nicaragua, el gorgojo descortezador, utilizando nuestro sistema de monitoreos en tiempo real. Estas herramientas nos facilitan la obtención de datos fitosanitarios en el momento oportuno y su procesamiento permite la toma de decisiones. Durante el periodo de enero a mayo de 2026, especialistas del IPSA han vigilado más de 5.5 mil hectáreas de bosques de pinos vigiladas en 33 municipios, principalmente al norte del territorio. Con estas acciones, además de garantizar la vigilancia fitosanitaria de los bosques de pinos en Nicaragua, el IPSA agiliza los mecanismos de respuesta de la Comisión Interinstitucional Forestal y reafirma su compromiso con la protección fitosanitaria del sector forestal, la protección de los ecosistemas y la conservación del medio ambiente.
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2: Más informaciones, la 1 de la tarde con 44 minutos aquí en Lo Último en Noticias Radio Nicaragua. Continuamos con más informaciones aquí en Lo Último en Noticias. Las brigadas de lucha antiepidémicas del Ministerio de Salud, del Centro de Salud Silvia Ferrufino, visitaron el día de hoy unas 171 viviendas, casi 6 manzanas en el barrio Rieles Abajo, está ubicado en el distrito número 7 de nuestra capital. La doctora Kenia Galeano, del Centro de Salud de Vía Libertad, dijo que la doctora Janalis Hurtado, del Centro de Salud Silvia Ferrufino, dijo de que lo importante es que la población tome conciencia de no acarrear calaches, no botar basuras, no realizar criaderos de zancudo y principalmente que tomen conciencia de las recomendaciones que brindan los brigadistas de salud. La doctora Janalis Hurtado manifestó de que es importante ahora que ya con la entrada del invierno se puedan limpiar canaletas en los diferentes techos, asimismo también no acarrar caraches como botellas, basuras, llantas, entre otros, que son criaderos de zancudos que producen el dengue, zika y chikungunya. Escuchemos.
3: Doctora, denos detalles, ¿verdad?, de esta jornada del día de hoy.
4: Bueno, buenos días. Hoy nos encontramos en el barrio Rieles Abajo, el cual está conformado por 171 viviendas y 6 manzanas. El día de hoy andamos realizando las acciones que nos mandata nuestro buen gobierno. Andamos aplicando la tableta natular y andamos haciendo destrucción y sensibilización.
5: Con esta entrada del invierno se acumula agua en los patios. ¿Qué acciones debe tomar la
4: familia? Bueno, nosotros como Ministerio de Salud siempre sensibilizamos a la familia, además de que le orientamos de que deben de tener los patios limpios y todos los depósitos que acumulen agua deben de mantenerse tapados. Además de que realizamos el plan Calache, en donde invitamos a la familia de que todo el calache que ellos tienen acumulado en los patios puedan sacarlo para nosotros poder retirarlo.
5: ¿Cuántos barrios atiende el Centro de Salud?
4: Nosotros como Silvia Ferrufino atendemos 32 barrios.
5: ¿Y en la localidad cuántas casas van a
4: atender? 171 viviendas.
3: ¿Cuánto se debe mantener?
6: Sobre la importancia de esta visita a la familia.
4: Nosotros siempre visitamos a la familia y le orientamos de que es importante de que ellos abran las puertas, que dejen entrar a los técnicos de ETV para que ellos puedan aplicar la natural, puedan hacer destrucción de criaderos, puedan hacer plan calache.
3: ¿El uso del natular?
4: Bueno, la tableta natular es una tableta totalmente natural. Tiene una duración de 2 meses, su efectividad, y actúa directamente en las larvas del zancudo.
2: Ahora de la tarde con 47
1: minutos. 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
2: Vamos a dar a conocer parte de los actos en conmemoración en Masaya sobre el inicio de la insurrección popular, ofensiva final y la vida y memoria de los héroes y mártires de la reforma. Encuentro 1, encuentro de los movimientos juveniles de Masaya, jóvenes ambientalistas del Movimiento Cultural, Movimiento Deportivo Alexis Argüello, Federación de Estudiantes de Secundaria. Esto será este próximo jueves 4 de junio a las 10 de la mañana en la Plaza de Cultura. También jornada de amor y cuidado con el mejoramiento, limpieza, siembra de plantas en el Parque de la Juventud como un homenaje a los valientes jóvenes estudiantiles que ofrendaron su vida por la justicia y la libertad. Esto será el 4 de junio también a las 8 de la mañana en el Parque de la Reforma. Elección y pasarela de las reinas 47 aniversario del Instituto Nacional Héroes y Mártires de la Reforma, recordando a los jóvenes héroes con amor, cultura y tradición. Esto será el 4 de junio a las 3 de la tarde en el Instituto Nacional Héroes y Mártires de la Reforma. También festival literario juvenil con lectura y escritos de jóvenes sobre el valor y legado de la lucha de los jóvenes héroes y mártires de la reforma y la histórica lucha de nuestro pueblo en insurrección popular sandinista. Esto será el viernes 5 de junio a las 4 de la tarde en el Auditorio Mercado de Artesanía. Expoferia de talento, innovación y creatividad juvenil, mostrando los proyectos elaborados por los estudiantes de los tecnológicos, universidad y academia de idiomas Brian Wilson. Esto será el viernes 5 de junio.
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2: Más informaciones aquí en el noticiero. Lo último en noticias, Radio Nicaragua, 620 AM y 90.5 en FM. La Policía Nacional esclareció el femicidio de Araya Oscar Cortés César, de 36 años, ocurrido el pasado domingo 31 de mayo del 2026 en el municipio de Villa El Carmen, distrito 9 del departamento de Managua, y confirmó la captura del presunto autor del crimen. Comisionada Karen Obando, de la Coefatura de Relaciones Públicas de la institución policial, informó que las autoridades conocieron del hecho a las 9:58 de la noche del domingo a través de una llamada al centro de emergencia línea 118, reportando el hallazgo del cuerpo de Cortés César en su casa de habitación ubicada en la colonia El Limbach. Especialistas del Instituto de Medicina Legal examinaron el cuerpo de la víctima y determinaron que la causa directa de la muerte fue asfixia por estrangulación a lazo. La Policía Nacional determinó que el domingo 31 de mayo del 2026 a las 5 de la tarde, el sujeto José María Guido Mojica, de 30 años de edad, motivado por discordia de pareja, discutió con su ex cónyuge Ana Yaosca Cortés César, a quien estranguló con un mecate.
7: Forma digital, visión policial y centinela somos todos. La Policía Nacional capturó autor de femicidio en perjuicio de Ana Yaosca Cortés César, que en paz descanse, hecho ocurrido en el municipio de Villa El Carmen, distrito 9, departamento de Managua. Síntesis del hecho. El domingo 31 de mayo del 2026, a las 9:58 de la noche, a través del centro de emergencia línea 118, se conoció del fallecimiento de la ciudadana Ana Yaosca Cortés César, de 36 años de edad, en su casa de habitación ubicada en la colonia El Minbach, municipio de Villa El Carmen, distrito 9 del departamento de Managua. El cuerpo fue examinado por el médico forense del Instituto de Medicina Legal, quien determinó como causa de la muerte estrangulación a lazo. Como resultado de las investigaciones, la Policía Nacional determinó que el domingo 31 de mayo del 2026 a las 5:30 de la tarde, el sujeto José María Guido Mojica, de 30 años de edad, motivado por discordia de pareja, discutió con su excónyuge Anaya Oscar Cortés César, a quien estranguló con un mecate, ocasionándole la muerte. Luego de cometer el hecho, él huyó del lugar.
2: Hora de la tarde, 57 minutos.
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2: 51 minutos, rectificamos 1:51. La copresidenta de la República, compañera Rosario Murillo, destacó que se realizan los preparativos ya de un mapa de celebración y conmemoración del 47 aniversario del triunfo de la Revolución Popular Sandinista. Excelente tiempo, lo que con la bendición de Dios vamos viviendo, consolidando la paz, resguardando la paz, nuestro patrimonio esencial para la vida y para el desarrollo de todo lo que necesitamos trabajar y avanzar para vencer la pobreza, exclamó la compañera Murillo. Remarcó que es un camino duro, un camino arduo, pero un camino necesario, indispensable, posible porque todo es posible con el poder del amor y el poder de la paz, que es amor. Recordó que hoy es martes, estamos a 2 días de junio, tenemos aquí todas las informaciones de cada mediodía. Además de que los martes nos reunimos como unidades de victorias electorales y estamos trabajando todo el mapa de celebración y conmemoración desde aquí hasta nuestro 47-19 y siempre más allá. Destacó que es un mapa intenso, un mapa de celebración, porque celebramos al honrar la vida de tantos héroes que tiene nuestro firmamento, nuestra Nicaragua bendita, las familias nicaragüenses.
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2: Más informaciones aquí en Lo Último en Noticias, Radio Nicaragua, 620 AM y 90.5 en FM. Continuamos con más informaciones. El Ministerio del Interior, MINS, a través de Bomberos Unidos en el municipio de Ciudad Sandino, realizó un ejercicio demostrativo sobre el control y atención a emergencias con materiales peligrosos o químicos, tomando en cuenta todas las medidas de protección. El subcomisionado Ramiro Saavedra, jefe de la estación de los bomberos de Matear, expresó que esto es parte de las capacitaciones y experiencias continuas que reciben los miembros de Bomberos Unidos para brindar un servicio seguro y de calidad a las familias nicaragüenses. En esta ocasión están utilizando trajes de control de productos químicos que son el naranja y el amarillo para realizar el proceso de control y atención a un paciente ante una situación de emergencia, quien también se descontamina, que luego será trasladado en una ambulancia severo. Son 18 los compañeros bomberos que están capacitando, dijo el subcomisionado Ramiro Saavedra.
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8: De los copresidentes, comandante Daniel Ortega, la compañera Rosario Murillo, a través del Ministerio del Interior, la jefatura de la Dirección de Bomberos, se está haciendo un ejercicio de control de productos químicos. El cual, si nosotros miramos las diferentes especialidades que tienen los bomberos unidos, se practican, pues, se da una capacitación continua, y esto es uno de los momentos que nosotros echamos a andar, pues, las diferentes experiencias que tienen los bomberos. En este caso aquí se está utilizando trajes de control de productos químicos, que es el anaranjado. Después está también el amarillo, donde se está poniendo la cuestión de donde se hace el proceso, pues, del control del paciente, porque va a haber un paciente también, un paciente que vamos a sacarlo del lugar, pues, de la emergencia, y se va también a descontaminar al paciente y se va a descontaminar también a los actuantes en la emergencia.
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2: A 1:00 p.m, 55 minutos, una pausa comercial y ya regresamos con más informaciones aquí en el noticiero Lo Último en Noticias, Radio Nicaragua.
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2: Continuamos con más informaciones aquí en el noticiero Lo Último en Noticias, Radio Nicaragua, a la 1:56 p.m. Diputados de la Asamblea Nacional realizaron una mención especial el día de hoy a dos mujeres defensoras de la independencia y de la no intervención extranjera en nuestro país. La primera, Blanca Estela Arau Pineda, en el 93 aniversario de su fallecimiento, un 2 de junio de 1933. La mención estuvo a cargo de la diputada Perla Castillo, quien la calificó como mujer con sentido de justicia, de entrega y sacrificio que sirvió y ha servido de ejemplo para forjar a nuevas generaciones de la patria. En estado de embarazo, fue recluida en un cuartel de la Guardia Nacional poniendo en peligro su vida y la de su bebé. La que llevaba en su vientre anduvo montaña adentro en busca de la paz. A consecuencia de muchos golpes y caídas, tuvo una hemorragia incontrolable, dando a luz a su única hija Blanca Segovia Sandino Arauz. Nuestra heroína Blanca Estela Arauz pasa un día como hoy a la inmortalidad, pero sigue presente entre nosotros con su legado, con el amor a su patria, y cómo no hablar de su hija Blanca Segovia Sandino Arauz. En medio de la Guerra de Liberación Nacional nace en la vibrante y mística San Rafael del Norte, dijo Castillo. Su llegada al mundo estuvo marcada por el sacrificio, hija del general de hombres y mujeres libres Augusto César Sandino y de nuestra heroína Blanca Estela Arauz Pineda. Desde hoy, desde muy temprana de edad, se vio obligada a huir del lugar por la constante persecución a la que era sometida su familia.
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2: 1:58 p.m. Continuamos con más informaciones aquí en Radio Nicaragua. El Ministerio de Salud MINSA continúa fortaleciendo la protección de la niñez y adolescencia mediante la aplicación de la vacuna contra el virus del papiloma humano a niños y niñas de 9 a 14 años de edad como parte de esta jornada personal de enfermería del Centro de Salud Vía Libertad, ubicado en el distrito número 7 de Managua. Se trasladó al Colegio Sacuanjoche para inmunizar a estudiantes comprendidos en este rango de edad. El grupo de niños y niñas, quienes cuentan con autorización de sus padres, llegaron dispuestos y entusiasmados para aplicarse esta vacuna de manera ágil y sencilla. Una vez que son vacunados, los pequeños brindan sus datos generales y posteriormente reciben su tarjeta de vacuna. La doctora Kenia Galeano del Centro de Salud Vía Libertad destacó que es importante que los niños y niñas de estos grupos de edades se apliquen la vacuna, es decir, la vacuna contra el virus del papiloma humano. Vamos a escuchar al respecto a la doctora Kenia Galeano, quien es del Centro de Salud Vía Libertad.
14: Estamos aquí en el barrio Georgino Andrade, el cual estamos vacunando a los niños de 9 a 14 años, tantos niñas y niñas, tantas dosis de primera dosis y los niños que les corresponden también la segunda dosis.
15: ¿Cuántos niños, doctora?
14: Bueno, el día de hoy están programados aquí en el sector de vacunar, son 33 niños para aplicar vacuna de VPH, para que ellos estén totalmente cubiertos.
16: Recordemos que hace esta vacuna a las niñas y en el caso de niños también, ¿cuál es la diferencia y por qué en esta edad?
14: Bueno, la vacuna lo que va a hacer tanto para niños y niñas es prevenir lo que es el virus del papiloma humano, ¿verdad? Que es el virus causado, entonces lo que va a hacer es prevenirlo para que evitar, ¿verdad? Más adelante dichas enfermedades.
15: ¿Un llamado a los padres de familia, doctora?
14: Pues el día de hoy nosotros le hacemos llamada a la comunidad, a los padres de familia, que nos abran las puertas de sus hogares, que nos permita aplicar la vacuna, ya que gracias a nuestro buen gobierno estamos preocupados de que los niños y adolescentes, ¿verdad?, estén cubiertos de dichas enfermedades, que es el virus del VPH.
15: ¿Doctora, no tiene ningún síntoma secundario para los niños esta vacuna?
14: No tiene ninguna reacción adversa, no causa fiebre. Lo más general que puede causar es malestar general al momento de la aplicación.
2: Ahora de la tarde, dos.
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2: Las 2:01 p.m, la Embajada de Cuba ha transmitido de manera informativa la declaración del gobierno revolucionario de Cuba titulada Cuba, el grupo de administración empresarial GAE y Estados Unidos, anatomía de una calumnia de Estado, con fecha de hoy, martes 2 de julio de 2026, mediante la cual expresan que el grupo de administración empresarial no es una estructura opaca ni paralela al Estado cubano y que ha sido, por el contrario, una respuesta articulada de probada eficiencia frente al cerco económico que históricamente ha tratado de asfixiar a la Revolución Cubana. Parte de la declaración dice: Cuba, el GAE y Estados Unidos, anatomía de una calumnia de Estado. El grupo administrativo empresarial GAE no es una estructura opaca ni paralela al Estado cubano, ha sido, por el contrario, una respuesta articulada de probada eficiencia frente al cerco económico que históricamente ha tratado de asfixiar a la Revolución Cubana. El gobierno de los Estados Unidos ha vuelto a actuar con premeditada intención en el afán por construir pretextos para desacreditar a la Revolución Cubana, su liderazgo histórico, los dirigentes y con ello confundir tanto a nuestro pueblo como a la opinión pública internacional. Todo responde a una hoja de ruta diseñada por ideólogos de la ultraderecha cubanoamericana que se jactan de ser creativos e impredecibles. Su estrategia se centra en el uso de herramientas que incrementen de manera extrema e inusitada la política de máxima presión. A ese plan obedecen las más recientes sanciones contra Cuba dadas a conocer el pasado 1 de mayo. La orden ejecutiva 14404 identifica como blanco el grupo de administración empresarial GAE, esta vez en articulación con las denominadas sanciones secundarias dirigidas a todo actor extranjero que realice operaciones de cualquier tipo con este grupo, haciendo énfasis en las presiones contra las instituciones financieras.
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2: A 2 de la tarde con 3 minutos, continuamos con más informaciones aquí en Lo Último en Noticias. Con el objetivo de garantizar la protección de la vida y la seguridad física de las familias nicaragüenses en carreteras, calles y demás vías del país, la Policía Nacional dio a conocer o llevó a cabo lo que es el plan accidentes de tránsito durante el periodo del 25 al 31 de mayo de este año. Se registró una disminución desde el 1 de enero hasta el 25 de mayo, una disminución de 6 personas fallecidas y 211 lesionados respecto al mismo periodo del año 2025. Cuando detalló que el reporte semanal de accidentes de tránsito del lunes 25 al 31 de mayo muestra que ocurrieron 1.361 colisiones. Los departamentos que registraron mayor ocurrencia de accidentes de tránsito son Managua, Matagalpa, León, Masaya, Estelí y Chinandega.
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7: Durante este reporte semanal ocurrieron un total de 1.361 colisiones. Los departamentos que registraron mayor ocurrencia de accidentes de tránsito fueron los siguientes: Managua 848, Matagalpa 74, León 62, Masaya 61, Estelí 47, Chinandega 35, resultando un total de 51 personas lesionadas. Los vehículos más involucrados en accidentes de tránsito, encabezando las motocicletas con 399, automóvil con 339, camionetas con 316, camiones con 146 y buses con 66. Las acciones que realizamos para prevenir los accidentes de tránsito, garantizamos regulación del tránsito y retenes en los 153 municipios del país. Como resultado, 17.873 vehículos fueron requisados, 10.085 pruebas de alcoholemia realizadas, 375 ciudadanos fueron detenidos y sus vehículos ocupados por conducir sin licencia.
2: Nuevamente una pausa.
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2: Ya regresamos en la recta final aquí en el noticiero Lo Último Noticias, Radio Nicaragua.

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3: Continuamos en la recta final aquí en el noticiero Lo Último en Noticias. La copresidenta de Nicaragua y coordinadora del Consejo de Comunicación y Ciudadanía, compañera Rosario Murillo, compartió que desde el Parque Las Mil Flores, en el municipio del Crucero, se realiza la tarde de este martes el lanzamiento del Festival de las Flores. Desde el Parque Las Mil Flores se realiza esta tarde el lanzamiento del Festival de las Flores desde la Secretaría de la Economía Creativa, celebrando la alegría de vivir en paz, de vivir como familia nicaragüense, por gracia de Dios, celebrando el arte, el talento, la cultura y la belleza de nuestra producción floral expresora. Compañera Rosario también brindó detalles sobre el lanzamiento del Festival Nicaragua Verde y Creativa. Se informa hoy sobre este festival y se va a lanzar a partir de la segunda semana de junio desde la Secretaría de Economía Creativa, finalizó la compañera Murillo. En otra información, autoridades del Ministerio del Interior, MIN, y el Instituto Nacional Técnico y Tecnológico, INATEC, realizaron la entrega de certificados a los internos del sistema penitenciario de Chinandega, que lograron culminar diferentes cursos técnicos. Estos cursos, aprobados por el INATEC, tienen el objetivo de brindar nuevas oportunidades a los hombres y mujeres que cumplen condena y que al salir puedan integrarse a la sociedad y a la economía del país. Los cursos se imparten a hombres y mujeres en todos los centros penales del país. La educación penitenciaria es parte del ciclo de formación impulsado por el Gobierno de Reconciliación y Unidad Nacional. Durante la entrega de los certificados, los internos pudieron disfrutar de un acto cultural. De esta forma, amigos oyentes, hemos llegado a la parte final del noticiero Lo Último en Noticias, a través de Radio Nicaragua 620 AM 90.5 en FM. En el control máster, Nayeli Cabrera, todos bajo la dirección de José León Juan. Esperando nos escuchen a partir de mañana a la 1:30 en punto de la tarde. Los invitamos a que continúen con la programación de Radio Nicaragua.
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6: Las 2:11 minutos.

0: Muchas gracias.
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2: Las 2:18 minutos.

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1: Las 2:45 minutos.
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4: Un llamado a todos mis hermanos, a todas mis hermanas, que Dios le ha dado una nueva oportunidad y Dios este nuevo día. Este día de hoy, tan importantes para que ustedes puedan encontrar el camino a la solución de los problemas, de las enfermedades, de los fracasos y la tristeza que te viene agobiando hace mucho tiempo. Bienvenido, bienvenida. Son todos ustedes una vez más a mi programa, a tus programas. 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Tienes que buscar ayudas a donde un profesional que conozca de la medicina natural, que tenga secretos espiritual para poder contrarrestar todos los problemas que te están agobiando y que te están afectando el feliz momento de tu vida. 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
4: 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Vamos a darle respuesta a varios mensajes que tengo por aquí. El primer mensaje del día de hoy dice así: Maestro Miguel Rafael, soy de un lugar bastante lejos, pero soy fiel oyente a sus programas y le escribo, maestro, porque en verdad no tengo vida propia. Sufro mucho de una terrible enfermedad que en verdad yo no sé lo que tengo. Estoy cansado de visitar los hospitales, las clínicas, y a través de los estudios, a través de los exámenes, me dicen que yo no tengo absolutamente nada. Me recetan buenos tratamientos, mis hijos, mi familia, yo hemos gastado mucho dinero con buenos tratamientos, pero no me llegan. Mientras lo estoy tomando, me alivian. Cuando lo dejo de tomar, la enfermedad vuelve peor. Maestro, un dolor de cabeza entre el cuello y el cerebro, vistas empañadas. Me estoy enflaqueciendo, me estoy secando. No sé por qué razón y por qué motivo no mejoro mi problema de salud. Ayúdeme, por favor, Maestro Miguel Rafael. Hermano mío, traiga con usted un poquito de orine de las mañanas en una botellita, un poquito de orine en un frasquito, y hágase presente lo más pronto posible a la Casa Naturista Arcángel Rafael. Te voy a curar y te voy a sanar de esa enfermedad. Tú tienes enfermedades que son naturales en tu cuerpo, pero también hay un problema grande. Hay una sombra de maldad y de brujería en tu cuerpo, y por esa razón la ciencia no encuentra nada en tu cuerpo, y los tratamientos que te recetan no te curan, no te sanan. Al quitarte esa sombra de brujería, los tratamientos te van a llegar, te van a curar, y será una persona nueva. Te estaré esperando para ayudarte a solucionar tus problemas en nombre de Dios. 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
1: Buenas tardes, querido pueblo de Nicaragua, queridos amigos, hermanos que siempre están en sintonía de esta emisora, La Nicaragua Hoy. Estamos a día martes 2 de junio del año 2026 y en esta tarde damos gracias a Dios, gracias a María Santísima por esta bella oportunidad. Vamos a orar, con un poquito de agua. Al terminar la oración, nos tomamos el poquito de agua, decimos: Padre querido, hay tantas cosas que quisiera pedirte, que quisiera obtener de manera inmediata, pero sé que todo tiene su tiempo y su momento perfecto. Hoy, Padre mío, te pido que tu palabra llegue a mi corazón y que desde allí sea para todos los que me rodean una luz para llegar a tu corazón. Amén. Por el Padre, por el Hijo y por el Espíritu Santo, tomémonos el poquito de agua. Nos tomamos el poquito de agua y damos gracias a Dios por esta bella oportunidad. Muchos de nosotros, yo también voy en el costal, no sabemos disfrutar plenamente de la vida. Nos desesperamos. ¿Por qué desesperarse? No hay que desesperarse, sea cual sea la desdicha o el problema, sea como sea la congoja, la tristeza, la preocupación amarga, no importa. Desesperarse es la peor decisión que podemos tomar. En la vida hay siempre un remedio para cada mal. No encontrarlo es torpeza de parte de nosotros. Es necesario adquirir serenidad. Es forzoso tener disciplina. Es necesario guardar cordura. Desesperarse es perderlo todo. El que se desespera se enceguece. El que se enceguece no encuentra la solución, ni ve luces, ni ve el camino. La desgracia irremediable ya está solucionada. Por eso, justamente, porque es irremediable. Los desesperados por el amor, o la desilusión por la traición o el engaño, se ofuscan y no ven los senderos que conducen a las reconciliaciones o al olvido, que es también un remedio para el mal. Saber olvidar. El desesperado pierde todas las posibilidades de nuevas dichas, de nuevos amores, de nuevos triunfos. Desesperarse no es la solución. La solución está en tener fe, en levantar nuestro corazón en una oración sincera y darle gracias a Dios por todo lo que nos está pasando y buscar una solución. Con fe en que Dios tiene cada situación descifrada para nosotros. Desesperarse es enfrascarse más en el problema. ¿Qué sería del enfermo si se desesperara? ¿Qué sería de la novia o el novio si se desesperan? Bueno, se pierde. Pero cuando tenemos fe, cuando tenemos la certeza de que todo tiene una solución, porque Dios nos ha dado las armas necesarias para luchar en la vida, no se puede desesperar. La llave es calma, serenidad. Todo se va a solucionar. Soy Salomón, su amigo, su hermano. Ya regreso con cartas para este día.

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1: Gracias, muchas gracias por estar con nosotros en esta tarde maravillosa. Martes 2 de junio. Saludamos con mucho cariño y respeto a un fiel oyente de este programa, a un buen amigo, don Humberto Aragón, en la comarca El Terrero, Craso, de parte de su hijo, don Humberto, un abrazo fuerte y de este amigo. Saludamos también a don Alan, a doña Rosita, pero en especial a don Humberto Aragón, padre. Bueno, tengo muchas cartas. Vamos con la primera carta que dice, Salomón, tengo 21 años de edad, soy la menor de 7 hermanos, soy soltera, señorita. Yo vivo con mis padres, mis hermanos todos son casados, todos tienen hijos. Yo tengo un novio hace 3 años, él tiene 24 años. Nos hemos querido casar, pero porque yo cuido a mis padres, hemos aplazado 4 veces la fecha. Ahorita hay un problema. Yo no quiero dejar a mis padres, me da lástima. Pero mi novio me dice que si no nos casamos en este agosto, que él se va a retirar. Él lo que quiere es que me vaya con él para una finca que tiene. Salomón, ¿qué hago? Firma la cartita, joven, indecisa de este libro. Bueno, la obligación con los padres es bonita. Lo que usted hace es precioso, cuida, acompaña a sus padres. Pero le recuerdo, sus padres no van a estar todo el tiempo con usted. Usted delante de Dios también tiene una obligación que cumplir. Tener su hogar, sus hijos, forjar una vida. Y este joven de 24 años ha tenido paciencia porque la ama. Pero si usted cambia la fecha por 5ª vez, va a perder a su novio. Y corre el riesgo de quedarse sola toda la vida. También quiero recordarle, son siete hermanos. Todos tienen obligación con sus padres, no solo usted. Yo le aconsejo, no pierda la oportunidad de tener un hogar, un esposo excelente. No pierda a su novio, a sus padres. Nada les está pasando ni les va a pasar. Y le repito, son siete hermanos. No solo es obligación suya. Nació bajo el signo de Capricornio. Un día domingo, su número el 46 y su día de suerte el día viernes. Otra cartita que dice, soy una joven de 20 años, trabajo hace 4 años en una casa como doméstica. Mis patrones son excelentes personas. Salomón, yo nunca he tenido problema, pero aquí vive un señor que es hermano de mi patrón. Él tiene 38 años, es casado, tiene 5 hijos. Él es el chofer de mi jefe. Fíjese que este señor ha querido faltarme el respeto. Nadie sabe. Salomón, yo no quiero perder mi trabajo. ¿Qué hago? Firma la cartita, señorita triste de Matagalpa. ¿Qué hace? Hable con sus patrones. No tenga temor. Usted está ahí desempeñando un trabajo. No anda conquistando a hombres casados. Si este sujeto, el hermano de su patrón, le ha querido faltar el respeto y usted

trabajadora, fiel y honrada. Hable con sus patrones. Nació bajo el signo de Acuario. Un día martes, su número el 10 y su día de suerte el día sábado. 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Y recuerde, yo estoy atendiendo todos los días. ¿Qué problema tiene? ¿Qué le preocupa? Por favor, visíteme. Otra cartita que dice: Salomón, quiero un consejo. Somos 6 hermanos, 4 varones y 2 mujeres, todos casados. Vivimos en una finca de 1100 manzanas. Mi papá hace 4 años que murió. Ahí vivimos todos con mi mamá. Engordamos 700 terneros. Trabajamos en paz todos. Nos ha ido muy bien, gracias a Dios. Fíjese que hay un señor que nos ofrece comprar la finca. Nos da 5600 manzanas en Ciuna. Y nos da en efectivo 12 millones de córdoba. Salomón, a nosotros nos parece la propuesta, pero queremos saber qué nos aconseja usted. Firma la cartita, Hermanos Unidos de San Pedro del Norte. Bueno, su papito trabajó esa finca con amor, con esmero, y gracias a Dios que ustedes se han mantenido unidos, trabajando juntos. Y por eso son fuertes, por eso han salido adelante. Ahora, la propuesta que les hacen es buena. Lo único que es más largo. 5600 manzanas. Tengo entendido que hay 2000 manzanas empastadas, el resto en montaña. ¿Pueden seguir trabajando los novillos que tienen? Y es una finca 5 o 6 veces más grande que la que tienen. Si ustedes siguen unidos, van a prosperar en ese negocio. Aunque les recuerdo, para empastar 1000 manzanas como la que ustedes tienen, se requiere mucho capital. Para trabajar 5600 manzanas, se quiere capital y también esfuerzos. Si ustedes siguen unidos, ese trato les conviene. Háganlo. No retrocedan y pídanle a Dios que les ayude. Si algún día pueden, me visitan. Nació bajo el signo de Géminis. Un día lunes, su número el 94 y su día de suerte el día jueves. Otra

cartita que dice: soy casada 4 años de matrimonio, tengo 20 años de edad. Salomón: mi marido tiene otra mujer, con esta otra mujer tiene 8 hijos, él tiene 41 años. Yo no tengo hijos, he tenido 2 abortos, yo quiero saber qué es lo que pasa. ¿Me conviene estar con este hombre? Firma la cartita, esposa sufrida de Guayana. No le conviene estar con ese hombre. Es un hombre mayor. Además de ser mayor que usted, es un hombre que tiene su mujer y tiene sus hijos. Nunca lo va a tener para usted. Y esos 2 hijos que usted ha perdido, hay otros motivos que me gustaría hablarlo personalmente. No le conviene estar con ese hombre, aunque esté casada, no le conviene. Nació bajo el signo de Libra, un día martes, su número es 47 y su día de suerte el día viernes. 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Don Humberto, un abrazo, don Humberto, de parte de su hijo. Un abrazo para Rosita, para don Alan. En especial, don Humberto, para usted. Un abrazo y que Dios siempre lo bendiga. Este saludo va hasta la comarca, el Terrero, Carazo, a don Humberto Aragón. Otra cartita que dice: tengo 15 años de edad, estudio 4º año de bachillerato. Salomón: tengo mi novio hace 1 año. Mis padres no saben que yo tengo novio. Mi novio tiene 24 años. 4 meses que lo acepté, ya tuve con él una relación. Salomón: él quiere que me vaya con él. La verdad, yo quiero estar solo con él. ¿Qué me aconseja? Firma la cartita, joven enamorada de Huaco. Le va a ir mal. ¿Por qué? A los padres no se les debe faltar el respeto. Ellos están confiando en que usted estudia, que va a ser una profesional, pero usted va por otro camino. Un camino terrible que le va a doler mucho en el futuro. Además, este hombre no la quiere, ya se aprovechó de usted. Vea la propuesta que le hace, que se junten. Lo que a usted le conviene es seguir sus estudios. Olvídese de andar jugando de amante de un sinvergüenza como su novio. Ese hombre no la quiere. Si la quisiera, la hubiera respetado. Nació bajo el signo de Escorpión,
un día miércoles, su número el 72 y su día de suerte el día viernes. Otra cartita que dice: soy madre soltera, tengo 30 años de edad, mi hijo tiene 12 años, estudia sexto grado, Salomón. El padre de mi hijo me dejó embarazada. Yo tenía 17 años, él 48. Nunca me ayudó en nada. Pero ahora que quedó viudo hace 3 años, se ha acercado a mí y me ofrece lo que yo quiera. Mi hijo está muy alegre, pero yo tengo desconfianza. Salomón, él tiene 9 hijos mayores. ¿Me conviene? Firma la cartita, madre sufrida de Santo Tomás. Es el padre de su hijo. Le ofrece ayuda. Acéptela. Su hijo necesita estudiar, vestirse, comer. La obligación no solo es suya, más bien dele gracias a Dios que ese viejo se acordó de usted y su hijo está feliz. Que hay 9 hermanos mayores, no importa. El papá nunca los olvidó. Acepte la ayuda. No tenga desconfianza. Y si él le ofrece otra cosa, ¿de qué se asusta si tiene un hijo con él? Y acuérdese, ahora está solo, está libre. Puede hacer con él el hogar que siempre ha soñado. Nació bajo el signo de Géminis, un día sábado, su número el 86 y su día de suerte el día martes. Que Cristo Jesús y María Santísima sea guía y protector en sus hogares. Buenas tardes y muchas gracias.

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0: Hola, hola, bienvenidos a Stephanie y AXA. Y los vamos a estar acompañando con buena música, buena energía y esos temas que están sonando por todos lados. ¿Cómo están, chicas?
1: Hola, buenas tardes, ¿cómo están?
2: Hola, hola, y qué linda la mañana de hoy. Amaneció nubladito, no andamos tan asoleados.
3: La tarde,
2: tarde. En la mañana, pero ahorita
3: en la
2: también
3: mañana
2: está rico.
3: También estuvo así.
0: Y bueno, acomódense, suban

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1: Y así sonó, imagínate, una canción que nos invita a dejarnos llevar por la imaginación y disfrutar cada momento.
2: Y bueno, ahora nos vamos con Rauw Alejandro, mi crush, el único moreno que a mí me fascina, ese hombre me vuelve loca. Y vamos a escuchar Cosa Guapa.
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0: Y así sonó Cosa Guapa de Rauw Alejandro aquí en Demencia Urbana, un tema cargado de buena vibra, ritmo y ese estilo único que tiene ese artista puertorriqueño. Esperamos que la hayan disfrutado tanto como nosotros y seguimos con más música, más energía y más de lo que te gusta solo por Demencia Urbana.
1: Y también hablando de artistas puertorriqueños, por supuesto nos vamos con una de Bad Bunny de su álbum Un Verano Sin Ti, que también fue un álbum súper sonado en su momento, y nos vamos con esta que es Un Coco.

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1: La que escuchaste es Un Coco de Bad Bunny, que salió en 2022, un álbum que realmente dio un giro total a la vida del artista también, y también a la música en sí.
2: Tuvo un impacto, considero yo,
3: en la vida de todos. Todos escuchamos Un Verano Sin Ti y es 2022.
4: Y bueno, sigamos disfrutando de buena música aquí en Demencia Urbana. Ahora llega un tema de Rauw Alejandro que nos pone a pensar en estas oportunidades y decisiones y sentimientos que a veces nos dejan más preguntas que respuestas. Así suena ¿Qué Pasaría?
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Y seguimos en Demencia Urbana y ahora toca cantar con el corazón. Vamos a escuchar Ex de Verdad de A.A.S.H., una canción que de seguro más de uno va a sentir muy cerca. Que suene.

4:54 y nosotros nos vamos despidiendo de su programa Demencia Urbana a través de la 90.5 FM. Muchachos, nos despedimos con una canción de My Tower y esta es Girl. Bye bye.

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3: Buenas tardes, amigos oyentes de Radio Nicaragua. Aquí estamos para informarle a través de la frecuencia 620 y la frecuencia 90.5. Les saludamos a nombre de Nayeli Cabrera. Les habla Danilo Chacón Mata. Hoy tendremos en la lectura de noticias a
4: AXA Palacios.
3: AXA Palacios, bienvenida. Vamos al detalle de las informaciones. ¿Qué es lo más importante que ha acontecido? Y como siempre, la copresidenta de Nicaragua, Rosario Murillo, ha informado que las unidades de Victoria Electoral se mantienen trabajando en la organización de un amplio calendario de actividades conmemorativa y celebraciones de cara al 47 aniversario del triunfo de la Revolución Popular Sandinista.
5: Los martes nos reunimos como unidades de victorias electorales y estamos trabajando todo el mapa de celebración y conmemoración desde aquí hasta nuestro 47-19, siempre más allá, afirmó la presidenta de la Nación al referirse a las actividades que honrarán la memoria de quienes entregaron su vida por Nicaragua.
3: En otros detalles también dijo que la copresidenta ha destacado que las jornadas estarán dedicadas a recordar a los héroes y mártires de la Nación, resaltando que en cada municipio y departamento existen escenarios de luchas históricas que forman parte, pues, de la identidad del pueblo nicaragüense. Celebramos al honrar la vida de tantos héroes que tienen nuestro firmamento, nuestra Nicaragua bendita. No hay un hogar donde no haya un héroe, un mártir, alguien que ha ofrendado la vida para que vivamos como debemos vivir, en paz y con bienestar, señaló en parte de su alocución y sus comentarios que hace la copresidenta de la República.
5: Explicó que durante los fines de semana se desarrollarán conmemoraciones heroicas y actividades culturales en distintos puntos del país, recordándonos las batallas que marcaron la historia nacional.
3: Y como siempre, la copresidenta, pues, se refiere a los hechos nacionales, se ha referido en estos momentos al 47-19 que viene en camino. Y la copresidenta de Nicaragua, en su agenda, informó, ha destacado que se realizará la conmemoración nacional del histórico repliegue. Esta es una de las fechas más significativas en la memoria histórica del país. El día 27, la conmemoración nacional del histórico repliegue con motorizados en todos los municipios y comunidades del país, puntualizó la copresidenta.
5: La copresidenta de Nicaragua, Rosario Murillo, destacó que se realizará en conmemoración nacional del histórico repliegue, una de las fechas más significativas en la memoria histórica del país.
3: Y también ha señalado que las actividades van a comenzar, por ejemplo, en Masaya, donde se van a realizar eventos relacionados con el aniversario del inicio de la insurrección, con la participación de jóvenes y comunidades de distintos municipios del departamento.
5: Asimismo, informó que el próximo 6 de junio se llevará a cabo actos en los que actos en los epicentros de las luchas y batallas que marcaron el fin de la dictadura.
3: También el día 27, la conmemoración nacional del histórico repliegue con motorizados en todos los municipios y comunidades del país. Luego tenemos las celebraciones que hay en cada lugar el día 3 y 11 de junio hacia el 19 de julio. Un programa que hemos llenado con el amor eterno, la llama eterna de amor y de reconocimiento a todos los luchadores de todos los tiempos, luchadores por la liberación, luchadores por la dignidad. Están escuchando La Red, las 5 de la tarde, 8 minutos, y en otra información.
5: Este miércoles 3 de junio se conmemora los 95 años del general del ejército y líder de la Revolución Cubana, Raúl Castro Ruz, con un acto especial en la Universidad Casimiro Sotelo, informó la copresidenta de Nicaragua, Rosario Murillo.
4: Informó que el gobierno de Nicaragua hará llegar un mensaje de felicitación al dirigente cubano y destacó su trayectoria revolucionaria.
5: La copresidenta señaló que las actividades en la Universidad Casimiro Sotelo será un acto emocionante, emotivo, un acto de amor fraternal para honrar la vida y el legado de Raúl Castro, a quien calificó como una inspiración para los revolucionarios de América Latina y del mundo.
4: El tiempo exacto, 5:04 p.m. La máxima autoridad allá en Cuba, Fidel Castro Ruz, ahora es Miguel Díaz-Canel. Pero estamos hablando de Raúl Castro Ruz, hermano de Fidel Castro Ruz. 95 años va a cumplir. El tiempo exacto, 5:04 p.m. Estamos informando en la red. En otro orden de informaciones, tenemos la siguiente.
5: Lluvias, tormentas eléctricas y vientos moderados a fuerte genera la onda tropical 5 que se desplaza sobre las regiones de la costa Caribe de Nicaragua e interactúa con la zona de convergencia intertropical.
4: Aquí estamos esperando la lluvia en Managua y nada de lluvia. Los pronósticos del Instituto Nicaragüense de Estudios Territoriales INETER indican que las precipitaciones, o sea, la lluvia, pues, se registrarán principalmente en las regiones, por ejemplo, del Caribe, en el centro, noroeste y suroeste de Nicaragua, y las intensidades van a variar.
5: Para la región del Pacífico se prevé mañana soleada, sin embargo, en horas de la tarde aumentará la nubosidad y podrían ocurrir lluvias dispersas, acompañadas con tormentas eléctricas en varios sectores.
4: Amigos oyentes, se están escuchando La Red, esta es la tercera audición informativa. Llegamos a las 5:05 p.m. y estamos variando las noticias. Vamos con otra nota.
5: Mientras que en las regiones norte y central permanecerá el cielo nublado con lluvias dispersas de débiles a moderadas, principalmente en el río San Juan y la región central.
4: Amigos oyentes, 5:06 p.m. estamos informando a través de Radio Nicaragua en la frecuencia 620 AM y 90.5 FM. Tenemos un suceso de violencia. La Policía Nacional capturó a José María Guido Mojica. Él tiene 30 años de edad. Este es capturado por el femicidio de su expareja Ana Yaosca Cortés César, de 36 años de edad. El hecho ocurrió en la colonia El Mimba, municipio de Villa El Carmen, departamento de Managua.
5: De acuerdo a la investigación policial, el domingo 31 de mayo a las 5:30 de la tarde, Guido Mojica, motivado por discordia de pareja, discutió con su excónyuge Ana Yaosca, a quien estranguló con un mecate, ocasionándole la muerte.
4: Luego de cometer el crimen, el hombre huyó del lugar. Sin embargo, el domingo 31 de mayo, en la vía pública del casco urbano del municipio de Villa El Carmen, la Policía Nacional capturó a este sujeto.
5: El médico forense del Instituto de Medicina Legal determinó como causa de muerte estrangulación a lazo.
4: 5:07 p.m. están escuchando La Red a través de Radio Nicaragua y seguimos informando.
5: Con una inversión de 5.029.000 córdobas,
4: Davico va a ejecutar, pues, un proyecto de reemplazo y equipamiento del Centro de Investigación y Documentación de la Costa Atlántica, CIDCA. Esto es en Bluefield. La obra se viene a ejecutar en un plazo de 5 meses, es el plazo que hay, e incluye rehabilitación integral y equipamiento de última generación.
5: De esta manera se continúa resguardando la memoria histórica, documentación y producción investigativa de esta región para el conocimiento, identidad y desarrollo integral de los pueblos.
4: Para nuestros oyentes, gracias por estar con nosotros, gracias por estar con Radio Nicaragua. 5:08 p.m, seguimos informando en La Red.
5: El Ministerio de Interior, MINT, y sus dependencias garantizaron 132.723 servicios y atenciones durante la semana del 23 al 29 de mayo.
4: Bueno, solo la Dirección General de Migración y Extranjería brindó 79.416 servicios, de los cuales 72.897 eran atenciones a ciudadanos nacionales y de otras nacionalidades que entraron y salieron de nuestro país.
5: El sistema penitenciario penitenciario nacional garantizó 40.489 servicios, promoviendo la unidad entre albergados, albergadas y familiares.
4: Y la Dirección General de Bomberos Unidos, desde las 237 estaciones a nivel nacional, atendió 5.000 servicios fundamentales para la protección de la vida y de los bienes de las familias nicaragüenses y de otras nacionalidades. 5-9, la red está informando.
5: En celebración del Día Nacional del Niño y de la Niña, más de 3.000 niños de Managua, Masaya, León y Chinandega, de manera simultánea, disfrutaron de diferentes actividades impulsadas por el Tecnológico Nacional INATEC.
4: Bueno, hemos preparado pues diferentes actividades recreativas y recorridos por distintos ambientes de aprendizaje de nuestro centro para que los visitantes conozcan los espacios donde se forman miles de protagonistas y al mismo tiempo disfruten de una jornada llena de alegría y diversión. Así lo expresó Lenín Estrada, que es coordinador académico de la subsede Ariel Darce del INATEC en el Distrito 5 de la capital.
5: Comentó que la jornada Puertas Abiertas es una iniciativa organizada en 4 departamentos del país para promover la recreación sana, la convivencia familiar y la felicidad de la niñez nicaragüense.
4: Avanzamos en las informaciones en estos momentos, 5-9 minutos. Iniciamos otra nota informativa. Es para comunicar que en la Semana de la Niñez, los niños y niñas de la Escuela de Educación Especial Melania Morales van a disfrutar de diversión, inclusión y también cantos.
5: Hoy estamos compartiendo y disfrutando con la niñez nicaragüense en una jornada llena de alegría, amor y recreación, gracias al respaldo del comandante Daniel Ortega y la compañera Rosario Murillo, quienes promueven espacios de convivencia y felicidad, mencionó Giovanni González, coordinador de la Juventud Sandinista 19 de Julio.
4: Estás escuchando la red, las 5 de la tarde con 10 minutos. En Radio Nicaragua estamos informando el acontecer nacional, lo más importante. En otra nota de carácter universitario, el experto Daniel Mairena Espinales impartió la conferencia sobre procesos de importación y exportación en Nicaragua a los estudiantes de la Universidad Nacional Casimiro Sotelo Montenegro, UNISCAM.
5: Hemos explicado cómo es el paso a paso y qué deben hacer las empresas nicaragüenses para que nuestros estudiantes, desde cada una de sus aulas, logren entender cada uno de esos procesos y cuál es el rol que pueden tener por ellos por medio de esta enseñanza que reciben, comentó Mairena.
4: En esta conferencia participaron estudiantes de la carrera Administración, carreras de Administración de Empresa, Administración de Aduana y Economía de la citada Alma Mater, quienes aprovecharon para conocer sobre los procesos que ayudan a importar y exportar productos como la carne, el azúcar, el oro, el café, el ajonjolí, el maní, el aguacate, el plátano y muchos otros.
5: Desde nuestro gobierno se ha venido desarrollando infraestructura en carreteras. Se desarrollan megaproyectos como el aeropuerto Punta Huete y muchos caminos viales, pero también se modernizarán los procesos administrativos y de exportaciones, y se han construido hospitales donde los estudiantes de administración pueden desarrollar un rol, explicó.
4: Amigos oyentes, le brindamos el tiempo exacto, estamos en tiempo de noticias, estamos en la red, las 5 de la tarde con 12 minutos, y ahora vamos con otro orden de noticias.
5: Con la llegada de la temporada de invierno, el Ministerio de Salud MINSA intensificó las jornadas de prevención y sensibilización contra las enfermedades de transmisión vectorial, por lo que la Brigada Médica visitó el barrio Rieles Abajo.
4: La tableta natural es un producto totalmente biológico con una efectividad de 2 meses, el cual actúa de forma directa para eliminar las larvas del zancudo en los depósitos de agua, comentó la licenciada Yanalis Urquiza al explicar la importancia de este componente biológico en la lucha contra el dengue, el zika y el chikungunya.
5: Durante la jornada, los brigadistas se enfocaron en la destrucción de criaderos potenciales, la concientización casa por casa y la aplicación de la tableta natural.
4: Estamos informando en la red, esto a través de Radio Nicaragua, nuestra tercera audición, 5 de la tarde, 13 minutos, y en otra nota informativa.
5: El ministro El Ministerio de Salud MINSA reportó que no se representaron casos de COVID-19 confirmados durante la semana del 26 de mayo al 2 de junio de 2016.
4: Desde el inicio de la pandemia hasta el día de hoy, hemos atendido y dado seguimiento responsable y cuidadoso a un total de 16.828 personas, dijo el MINSA en su comunicado. La red está informando, 5 de la tarde, 13 minutos.
5: Es importante destacar que en la presente semana no se presentaron fallecidos atribuibles al COVID-19.
4: Amigos oyentes, estamos informándoles a través de Radio Nicaragua. Hablemos de los precios, a ver cómo están los precios en los mercados. Se informa que 13 productos de la canasta básica que monitorea el Ministerio de Fomento, Industria y Comercio, MIFIC, en los mercados de Managua, mantienen estabilidad en sus precios.
5: Juan José Ubeda Mejía, director general de Protección de los Derechos de las Personas Consumidoras y Usuarias, informó que entre estos productos que no han variado su precio son arroz 70-30, arroz 80-20, frijoles rojos, azúcar, aceite a granel, aceite sellado.
4: También el muslo de pollo, la posta de cerdo, el huevo grande, huevo mediano, queso seco, repollo y pan. Mientras que el pollo entero, la pierna con muslo y chiltoma Natalie bajaron de costo para beneficio pues de los consumidores.
5: Sin embargo, los que aumentaron de precio son maíz blanco, posta de res, pechuga, papa, plátano, zanahoria y cebolla amarilla.
4: 5 de la tarde con 14 minutos. Estos son momentos de información a través de Radio Nicaragua. 5:14 minutos.
5: Nicaragua registra hasta el mes de abril una producción acumulada de 77.7 millones de libras de queso y cuajada, lo que permite tener disponibilidad de este producto en los mercados locales para la exportación y garantizar estabilidad en su precio.
4: Un monitoreo del Ministerio

0: destacó durante una entrevista que Nicaragua cuenta pues con una trazabilidad de procesos.
1: Actualmente nosotros como país contamos con la trazabilidad de procesos. Nosotros podemos identificar mediante los registros de procedencia o lo que es en sí trazabilidad de los productos, tanto de lo que va al mercado nacional como al mercado de exportación, expresó.
0: Todos los productos lácteos destinados a la exportación cuentan actualmente con una etiqueta de trazabilidad que incorpora un código QR, mediante el cual pues se puede identificar la planta procesadora, el tipo de producto y su historial sanitario.
1: González comentó que son datos necesarios que todos los consumidores necesitan saber. Tenemos un sistema completo, tenemos el registro de todas las unidades de producción, en este caso las fincas, tenemos el registro de los bovinos, el registro de los productores, destaca el funcionario.
0: Amigos oyentes, estás en sintonía de Radio Nicaragua, llegamos a las 5:16 y variando las informaciones en esta tercera audición de la red, el Festival de Alegría. Grilla llenó de sonrisas y diversión a los mimados de la revolución en el Parque Palestina.
1: El día de hoy la juventud sandinista a través de la promotoría solidaria está garantizando un derecho más de la niñez nicaragüense con el apoyo de nuestro copresidente comandante Daniel Ortega y la compañera Rosario Murillo. Estamos realizando diferentes dinámicas en todo el país, en barrios y parques, para llevar la felicidad a los mimados de la revolución, expresó Jessy Marenco de la promotoría solidaria.
0: Los niños disfrutaron de piñatas, de palomitas de maíz, brinca brinca, show de payasos y pintacarita. Los niños en Nicaragua son el centro de esta revolución, son el pilar de las familias y el centro de este país. Tienen educación gratuita, parques, escuelas dignas y el protagonismo de vivir en una Nicaragua libre y bendita, destacó.
1: Marvin Peralta agradeció al gobierno sandinista por la alegría que le da a los niños en su semana y reafirmó que en Nicaragua hay un gobierno que se preocupa por su pueblo y sobre todo por los niños y las niñas.
0: En estas actividades dedicadas a la niñez, los mimados de la revolución también en Nindirí, protagonista de las escuelas de arte, coros y danza por la Semana de la Niñez, disfrutaron pues de una jornada llena de diversión, aprendizaje y recreación.
1: Estas actividades son impulsadas por el gobierno sandinista a través de las alcaldías para restituir el derecho de los niños.
0: Bueno, y se realizaron juegos, dinámicas, presentaciones artísticas y momentos de convivencia para que compartieran una experiencia inolvidable, fortaleciendo sus talentos y celebrando esta importante fecha dedicada a la niñez. Avanzamos en las informaciones. ¿Qué hora es?
1: 5:18, estamos en la red.
0: Así es, estamos en la red. En otro orden de informaciones, las autoridades de Nandaime entregaron a las familias el parque infantil totalmente mejorado para continuar garantizando recreación y esparcimiento sano.
1: La actividad incluyó presentación de payasos, piñatas, globoflexia, dulces y mucha diversión para las familias.
0: Año con año le damos mantenimiento. En esta ocasión hemos realizado una importante inversión para reactivar juegos que estaban dañados, mejorar la pintura, optimizar el sistema de agua y fortalecer la iluminación del lugar. Así lo expresó el alcalde de Nandaime, Roger Acevedo.
1: Para garantizar la ejecución de la obra, la municipalidad invirtió más de 500.000 córdobas e incluyó restauración de los juegos infantiles, andenes, nuevas luminarias y acondicionamiento general.
0: Las 5:19, estás escuchando la red. ¿Qué pasó en Estelí? Bueno, en Estelí se inauguró un monumento de 5 metros de altura. Esto es un homenaje a los trabajadores de la industria tabacalera de la ciudad.
1: Con esta obra se reconoce el aporte de los trabajadores de esta industria que diariamente contribuyen al crecimiento de este sector.
0: Las autoridades municipales destacaron que la industria tabacalera en Estelí genera miles de empleos directos e indirectos, aportando al desarrollo económico de las familias.
1: Señalaron que con esta obra rinden homenaje permanente a los trabajadores que con su labor diaria contribuyan a posicionar el puro nicaragüense como uno de los más reconocidos y de mayor valor en los mercados internacionales.
0: Llegamos a las 5:20, hablemos del cambio, o sea, de la lluvia que estamos esperando no solamente en Managua, sino en otras partes del país. ¿Y qué pasó? Bueno, que las lluvias que se han registrado, por ejemplo, en el Triángulo Minero, mantienen en alerta a las autoridades locales y nacionales, brindando acompañamiento a las familias y previniendo cualquier desastre.
1: El alcalde de Bonanza y

0: Presidente del Comupred, Gregorio Downs, informó que las intensas lluvias que se han registrado en los últimos días provocaron el desbordamiento de algunos ríos y cuyo caudal han comenzado a bajar, además de inundaciones en varios sectores urbanos.
1: Dijo de que debido pues a la crecida del río Cucaraya, que arrastró uno de los principales puentes, la comunidad Los Lajones se encuentra incomunicada. Amigos oyentes, llegamos a las 5 de la tarde con 21 minutos y ahora vamos a cambiar el orden de todas las informaciones porque vamos a entrar al área de los sucesos.
0: Baleada por su supuesto amigo de infancia, la reunión entre conocidos terminó en un hecho violento que dejó a Juan José Benavides con una herida de bala en el pie derecho. El hecho ocurrió en el barrio Camilo II de la ciudad de Estelí.
1: Benavides pues relató que el presunto autor del disparo es una persona a quien considera un amigo de infancia leal. Pero qué va. Todo ocurrió cuando estaban tomando con varios compañeros en el sector de la pelota, el Centenario. De repente el supuesto agresor y amigo de infancia, quien labora como guarda de seguridad, pasó por el lugar y fue invitado pues a integrarse al grupo.
0: Con el transcurso de las horas, el consumo de licor y una discusión entre ambos, la tensión surgió. Testigos señalaron que el hombre portaba presuntamente un arma de fuego y en medio del altercado realizó un disparo que impactó en el pie de Benavides. Tras escuchar la detonación, varias personas corrieron en busca de ayuda mientras habitantes de la zona alertaban a las autoridades policiales. Los agentes de la Policía Nacional se presentaron en el sitio para iniciar las investigaciones y recopilar evidencias sobre lo ocurrido. Posteriormente, socorristas de Cruz Blanca brindaron atención prehospitalaria al lesionado y lo trasladaron al hospital, donde recibió atención médica.
1: Bueno, eso fue lo que ocurrió las 5 de la tarde con 22 minutos. Ampliamos los detalles de suceso. ¿Qué pasó? Dos menores de edad, uno de 16 años, el otro de 8 años, recibieron una herida de arma blanca, aparentemente propinada por el padre de uno de ellos, Kerlin Josué Chávez Romero, quien se encontraba bajo los efectos del alcohol. Nada bueno, deje el alcohol, estaba tomado y al momento de la agresión. El hecho ocurrió en el mercado oriental, dice, frente a donde fue el Cine México.
0: Que yo sepa por qué motivo macheteó al chavalito, no sé. Yo a quien miré fue a un compañero que llevaba chineado al niño y vendado su pie. En lo que vi, relató José Luis Estrada Ramos.
1: Otro detalle, dicen de que tras registrarse el incidente, testigos y habitantes de la zona alertaron de inmediato a los cuerpos de socorro para auxiliar a la víctima. Los menores fueron trasladados a un centro asistencial donde quedaron bajo observación médica para recibir atención especializada debido a las heridas sufridas. Mientras que los agentes de la Policía Nacional llegaron a la escena para realizar las investigaciones correspondientes y garantizar la seguridad en el área. 5 de la tarde, 24 minutos.
0: Eric José Cruz, de 38 años de edad, sufrió una profunda herida abierta en la mandíbula del lado derecho luego de ser agredido por otro sujeto durante un altercado. El altercado ocurrió en el barrio Betania de Estelí.
1: Bueno, y según los testigos, minutos antes del ataque se escucharon gritos y golpes provenientes del lugar donde ambos hombres sostenían una discusión. Sin embargo, la situación escaló de manera violenta cuando uno de los involucrados presuntamente sacó un arma blanca y le asestó una tocada a Cruz.
0: Tras la agresión, el hombre comenzó a perder abundante sangre debido a la gravedad de la herida, generando momentos de angustia entre familiares y pobladores, que acudieron rápidamente para brindarle ayuda mientras solicitaban asistencia médica de emergencia. Miembros de la Cruz Blanca llegaron al sitio y encontraron a la víctima en delicado estado. Luego de estabilizarlo, procedieron a trasladarlo de inmediato al Hospital Regional San Juan de Dios de Estelí, donde recibió atención especializada, mientras que la Policía Nacional procedió con el arresto del agresor.
1: Esta es la red, estamos abordando el área de los sucesos, las 5 de la tarde con 25 minutos. Bueno, está claveado el médico Oliván Clifford Argüello Molina. Se le suma otro caso más, un tercer caso. Tras la denuncia de Dina Dianetz, Mejía Obregón, originaria de Chontale, quien asegura haber sufrido diversas complicaciones de salud luego de someterse a una liposucción de abdomen y cintura con este médico.
0: De acuerdo con el testimonio de la paciente, tras intervención en la clínica, Amate comenzó a presentar problemas de salud y posteriormente los médicos le diagnosticaron neumonía aspirativa, bronquitis y faringitis aguda.
1: Y eso no es todo. ¿Saben cuánto costó esta mujer? $2,935. Ella aseguró pues que invirtió un total, imagínense, $2,935 para quedar como está. Esto fue esta inversión de $2,935 en el procedimiento quirúrgico y los exámenes médicos requeridos. Asimismo, afirmó que durante su atención observó presuntas deficiencias en las condiciones de la clínica donde la intervinieron. El caso actualmente pues se encuentra bajo investigación de la Policía Nacional.
0: Aparentemente, por fallas mecánicas, se volcó un camión color blanco donde viajaba José David López, quien falleció producto del accidente ocurrido en la comarca El Limón, Las Lomas de Jinotega.
1: En el accidente también resultaron con lesiones leves 4 personas que también iban en el camión: Omar Carazo, de 21 años, Eric Alexander López Chavarría, de 21, y uno de 14 años y otro de 13 años.
0: Las autoridades correspondientes se encuentran investigando las causas exactas del siniestro para determinar responsabilidades.
1: Hasta aquí pues en caso de noticias nacionales y de suceso, y ahora vamos a dar una vuelta qué pasa en otras partes del mundo. Aquí están las notas internacionales.
0: El secretario general del FMLN, Manuel Chino Flores, afirmó que El Salvador atraviesa una crisis económica, social y ambiental a 7 años de la llegada de Nayib Bukele al poder.
1: Durante una conferencia de prensa sostuvo que el país registra bajo crecimiento económico, elevados niveles de deuda y un deterioro en sectores como salud, educación y agricultura.
0: Flores señaló que el aumento en los precios de los alimentos, medicamentos, combustibles y servicios básicos figura entre las principales preocupaciones de la población. Asimismo, aseguró que el gobierno no ha cumplido promesas relacionadas con la generación de empleo, la transparencia y la reducción de privilegios para los funcionarios públicos.
1: El dirigente opositor también pidió investigar el incremento patrimonial de algunos servidores públicos y cuestionó la gestión gubernamental en materia económica y administrativa. Según afirmó, las dificultades económicas de El Salvador continúan afectando a amplios sectores de la sociedad salvadoreña.
0: En cuanto a la seguridad, Flores reconoció una reducción de la delincuencia y una mayor sensación de tranquilidad entre la población, aunque advirtió que persisten desafíos como la violencia intrafamiliar, los femicidios, el control social y la lucha contra la corrupción.
1: Así está pues la situación de El Salvador. De acuerdo pues a ese análisis, llegamos a las 5 de la tarde con 28 minutos y ahora vamos a Brasil. ¿Qué pasa en Brasil?
0: Brasil registró 867 focos de calor en la Amazonia en mayo, un 115% más que en abril y un 3.7% más que en el mismo mes de 2025, según el Instituto Nacional de Investigaciones Espaciales, INP.
1: Y se informa pues que entre enero y mayo los incendios acumulados crecieron un 44% frente al mismo periodo del año 2025.
0: Las autoridades atribuyen gran parte de los incendios a la deforestación, el manejo de pastizales y actividades ilegales como la minería y la tala clandestinas.
1: La preocupación crece ante un posible episodio intenso del fenómeno del Niño en la segunda mitad de este año, que podría elevar las temperaturas y aumentar el riesgo de los incendios.
0: Ante este escenario, el juez Flavio Dino dio 10 días a los estados amazónicos para presentar planes de preparación, mientras el gobierno refuerza las medidas de prevención y monitoreo. 5 y 29 minutos y seguimos informando.
1: Así es, seguimos informando. Ya vimos cómo están las cosas en El Salvador, cuál es la situación de Brasil, y ahora vamos para Bolivia. El detalle es el siguiente.
0: Bolivia enfrenta una aguda crisis social y política tras 33 días de movilizaciones encabezadas por la Central Obrera Boliviana, COB, y organizaciones campesinas que exigen la renuncia del presidente Rodrigo Paz. La administradora boliviana de carreteras reportó este martes 90 bloqueos en 7 departamentos del país, siendo Cochabamba la región más afectada con 32 puntos de interrupción.
1: Así están las cosas en Bolivia, un país que siempre ha estado conflictivo políticamente, ha tenido pocos momentos de estabilidad. Las protestas han provocado graves afectaciones al transporte, al abastecimiento de productos esenciales. La situación cobró mayor relevancia tras confirmarse la muerte de una mujer de 24 años, una muchacha que no pudo recibir tratamiento contra el cáncer debido a los cortes de carretera. Y ante este escenario, autoridades y sectores movilizados buscan habilitar corredores humanitarios para garantizar el traslado de alimentos, medicina e insumos básicos.
0: Mientras tanto, representantes del gobierno y organizaciones sociales alcanzaron acuerdos parciales en la localidad de San Julián para atender algunas demandas sectoriales. Sin embargo, uno de los grupos movilizados decidió no participar en las negociaciones, por lo que continúan los bloqueos en importantes vías de comunicación, incluida la ruta que conecta Santa Cruz con Beni.
1: Amigos oyentes, llegamos a las 5 de la tarde con 31 minutos, ya vamos a cerrar las informaciones, pero vamos a analizar esta situación, esta noticia que nos llega de los Estados Unidos, donde dice que alrededor de un tercio de los adultos en Estados Unidos y más de 4 de cada 10 en Canadá sufren estrés financiero permanente, según una investigación publicada este martes por Edward Jones Gallup.
0: El estudio encontró que el 32% de los estadounidenses y el 41% de los canadienses tienen dificultades para cubrir sus gastos, deben sacrificar metas personales y no logran mantener el control de su situación económica.
1: Esta es una situación preocupante porque afecta a la salud. En contraste, solo 16% de los adultos en Estados Unidos y 12% en Canadá afirmaron sentirse pues satisfechos con su finanza al considerar que cuentan con los recursos necesarios para vivir como desean, pero eso no es para todo el mundo.
0: Y nos trasladamos a más información, nos vamos a la Unión Europea.
1: La Unión Europea dice que aprobó una reforma migratoria considerada la más estricta de su historia, que contempla centros de deportación fuera del bloque, registros domiciliarios para localizar a migrantes en situación irregular, periodos de detención más prolongado y prohibiciones de entrada.
0: Tras la aprobación de las nuevas medidas, el eurodiputado conservador sueco Charlie Wimmers aseguró que ha comenzado la era de las deportaciones en la UE, según afirmó en una entrevista con Euronews. Las normas representan un cambio significativo en la gestión migratoria del bloque.
1: Bueno, y es que esta situación es preocupante. Wimmer sostuvo que la Unión Europea pasará de las declaraciones a la aplicación efectiva de sus leyes migratorias y el fortalecimiento de la protección de la frontera. Además, indicó que el bloque utilizará herramientas como el comercio, la ayuda humanitaria y la política de visado para presionar a los países de origen a readmitir a ciudadanos.
0: El eurodiputado también defendió las medidas frente a las críticas por posibles afectaciones a los derechos humanos de los migrantes, al señalar que estos derechos incluyen garantizar que los ciudadanos europeos vivan en sociedades seguras y bajo el Estado de Derecho.
1: Bueno, para irnos ya, para cerrar pues las informaciones, gracias por su amable sintonía, las 5 de la tarde con 34 minutos, vea donde quiera hay gente que se pasa de vida. Una mujer estadounidense fingió tener cáncer terminal, recaudó dinero y lo gastó en viajes, lo bacanaleó.
0: El FBI busca a Vanessa, una estadounidense de 37 años acusada de fingir un cáncer terminal para obtener dinero de familiares, amigos y simpatizantes. Según las autoridades, utilizó los fondos para financiar lujosos viajes.
1: Imagínense, esta mujer aseguró que padecía glioblastoma, glioblastoma, una agresiva forma de cáncer cerebral, y convenció a varias personas de que le dieran dinero para costear un supuesto tratamiento médico con la enfermedad.
0: También afirmó que viajaría a Australia para someterse a una terapia experimental después de que los tratamientos convencionales fracasaran. Sin embargo, las investigaciones indican que durante sus viajes realizó actividades recreativas y nunca recibió atención médica relacionada con la enfermedad.
1: En otras palabras, como decimos aquí, lo bacanalió todo. Y ahora nos vamos, dejándoles punto final pues en nuestras informaciones. Vamos a leerles rápidamente los titulares de esta audición de hoy. Compañero Rosario Murillo destaca jornada de conmemoración rumbo al 47-19. Nicaragua conmemorará el histórico repliegue.
0: Nicaragua conmemorará los 95 años de Raúl Castro.
1: Onda tropical número 5 va a generar lluvias dispersas en el país.
0: Capturan a sujeto que estranguló a su expareja en Villa El Carmen.
1: MINSA intensifica jornadas contra enfermedades de transmisión vectorial.
0: Sistema de transibilidad fortalece exportaciones lácteas de Nicaragua.
1: Y para cerrar, autoridades de Bonanza en alerta ante fuerte lluvia. Y aquí en Managua, pues seguimos esperando la lluvia. Llegamos a las 5 de la tarde con 36 minutos. Gracias por su amable sintonía y estaremos con ustedes mañana, Dios mediante.

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3: 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Vamos a darle respuesta a varios mensajes que tengo por aquí. El primer mensaje del día de hoy dice así: Maestro Miguel Rafael, soy de un lugar bastante lejos, pero soy fiel oyente a sus programas y le escribo, maestro, porque en verdad no tengo vida propia. Sufro mucho de una terrible enfermedad que en verdad yo no sé lo que tengo. Estoy cansado de visitar los hospitales, las clínicas, y a través de los estudios, a través de los exámenes, me dicen que yo no tengo absolutamente nada. Me recetan buenos tratamientos, mis hijos, mi familia, yo hemos gastado mucho dinero, buenos tratamientos, pero no me llegan. Mientras lo estoy tomando, me alivian. Cuando lo dejo de tomar, la enfermedad vuelve peor. Maestro, un dolor de cabeza entre el cuello y el cerebro, vistas empañadas. Me estoy enflaqueciendo, me estoy secando. No sé por qué razón y por qué motivo no mejoro mi problema de salud. Ayúdeme, por favor, Maestro Miguel Rafael. Hermano mío, traiga con usted un poquito de orine de las mañanas en una botellita, un poquito de orine en un frasquito, y hágase presente lo más pronto posible a la Casa Naturista Arcángel Rafael. Te voy a curar y te voy a sanar de esa enfermedad. Tú tienes enfermedades que son naturales en tu cuerpo, pero también hay un problema grande. Hay una sombra de maldad y de brujería en tu cuerpo. Y por esa razón la ciencia no encuentra nada en tu cuerpo. Y los tratamientos que te recetan no te curan, no te sanan. Al quitarte esa sombra de brujería, los tratamientos te van a llegar, te van a curar y será una persona nueva. Te estaré esperando para ayudarte a solucionar tus problemas en nombre de Dios. 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Y voy a ayudarte a solucionar los problemas familiares, los problemas matrimoniales, los problemas con tu tierra, con tus animales, con tu cosecha y con tu siembra.
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